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1: Así es, amigos, soy Alex Castán y ya estamos comenzando juntos la segunda hora de esta tarde y tarde de día de descanso. Pero nosotros aquí, como si no sabemos la de chambear, estamos puestos para que tú te comuniques con nosotros, ya sabes, a través del MagiWatts 449-3292-101. Oye, creo que no somos muchos en toda la ciudad que nos tocó chambear este día, pero los que sí, aquí estamos. Y los que no, también están escuchando en Casa Magia 101. Y por supuesto, nos vamos con música del Bogueto cuando no era cantante en Magia 101.

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0: 6:16.
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0: Loser de Timmy Pala en Magia 101. Oye, pues como dice mi Male, nos tocó la de chambear, mi Male.
1: Hola, hola, Alex, ¿cómo estás?
0: Hola, mi Male, muy bien, ¿y tú?
1: Dominguito.
0: Buen domingo.
1: Nos tocó la de chambear, Alex. Aplausos.
0: Oye, ahora sí, mi
1: aplausos. Aquí andamos, escuchando magia.
0: Eso, mi Male.
1: Saludos y un abrazote.
0: Es que, bye. Hoy, Male, hoy se cuenta que neta como si fuera domingo, o sea. Pero bueno, ¿sabes qué? Sí, ni modo. ¿Quién, si no, quién saca México adelante? Si no, ¿quién paga nuestras tarjetas? Pues ni modo. Lo tenemos que hacer. Vámonos con Linkin Park de Emptiness Machine en Magia 101.

0: del 25.
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Eso fue Believer de Imagine Dragons en Magia 101. Oye, le quiero mandar saludos a Patty, que mi querida Patty también se está comunicando con nosotros aquí a través del Magic Watts 449-3292-101. Y es que así como dice mi Male, hoy huele, se sabe, se saborea como a domingo para algunas y algunos, para otros no. Continuamos con la semana y también, por supuesto, continuamos con música para las degras de Natanael Cano con Gabito Ballesteros en Magia 101.

0: 6:49.
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1: Así es, amigos, soy Alex Castán y ya estamos comenzando juntos la tercera hora de esta tarde. Tarde libre, tarde de asueto, tarde de descanso para muchas y muchos, pero para otros que sí no sabemos la de chambear, aquí estamos. Y ¿sabes qué? También sigo leyendo y, por supuesto, recibiendo tus mensajes aquí a través del MagiWatts 449-3292-101. Oye, qué chido los que se pudieron quedar en casa. Y también, o sea, algunos que dicen, Alex, no está tan chido porque luego el trabajo, por más que estés en casa, nunca termina. Pero bueno, también saludos para todas y todos los que siguen en casa chambeando. Que ya sé, que tienen familia, que viven solas, que viven solos y que luego que los trastes y que la ropa y que bueno, en fin, mil cosas. Nunca falta la chamba, pero ¿sabes qué? Lo que también nunca nos va a faltar es la increíble música que tenemos para ti en Magia 101.

0: 77.
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0: Eso fue Golden de Huntrix en Magia 101. Oigan, cosas que solamente pasan en nuestro México mágico. Y es que saben que en un lugar que se llama Cuernavaca, es pues muy cerca de la Ciudad de México, me parece que es como casi 2 horas en Morelos. Y resulta que en este lugar la venta de elotes enteros ha sido detenida. No es permitida, es casi una ley que no se permite la venta de elotes durante el grito de independencia. ¿Y esto por qué? Porque luego lo empezaron a utilizar como proyectiles, empezaron a hacer pelea de elotes. O sea, yo digo, ¿en qué momento? ¿Cómo puede pasar en México? Pero bueno, pues en fin, esto resulta que sí pasó en Cuernavaca. Ya ha sido limitada la venta de elotes enteros por antecedentes de elotazos durante el grito de independencia. Pero bueno, pues son cosas que pasan. Yo al principio dije, no lo sé, Rick, parece falso, pero ya investigué la información y sí, sí pasó en Cuernavaca. Vámonos con música. Esto es de Justin Bieber con Nicki Minaj y es un
1: Time Twist.

0: 7:25.
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0: 7:33.
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Debí tirar más fotos de Bad Bunny en Magia 101. Oye, estaba platicando también aquí en el MagiWatts 449-3292-101 acerca de los cumpleaños. O sea, creo que no va a estar tan chido las y los que cumplen años. O sea, no sé, de un 15 de septiembre, porque pues, se les junta con la reunión más mexicana de todo el año. Y luego también los que cumplen, creo que el 24, porque se les junta con la cena navideña. O igual los que cumplen el último día del año. Creo que esas son fechas medio, pues, no tan chidas para cumplir años. Pero bueno, seguramente hay quien ya se acostumbró y hay quien, pues, le toca regalo doble. O hay quien también le toca, pues, que se ahorran el regalo. O sea, los que cumplen también el 14 de febrero. Creo que son fechas, híjole, no sé, no me hubiera encantado nacer en ese tipo de fechas. Pero bueno, cada quien, chance. Sí disfrutan las fechas, cumplir años en el 14 de febrero, en 15 o 16 de septiembre, o sea, un 24 o 25 de diciembre, último día del año, primero de enero, etcétera. Como que todos estos días chance y hay quien sí lo disfrute, cumplir años. Yo no. Vámonos con música y por supuesto, ¿sabes qué? Estás escuchando Magia 101.

0: 7:43.
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0: 7:51.
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0: Eso fue Opalay de Taylor Swift en Magia 101. Y amigas, amigos, ya me tengo que despedir, pero antes te quiero agradecer por permitirme estar contigo como este y todas las tardes. Ya sabes que te acompaño de lunes a viernes de 5 a 8 de la noche, los sábados de 12 a 3 de la tarde. Y por supuesto, tú me puedes escuchar si estás en la casa, el taller, la oficina, manejando, estudiando. Siempre está para ti Magia 101. Y además también a través de Alexa tú le puedes decir sintonízame con Magia 101 y conectas con nosotros también a través de redes sociales, que igual nos encuentras como @magia101fm. Yo soy Alex Castán y antes de irme tengo que decir
1: gracias a todos por venir.
0: Adiós.
2: Volvió a estudiar en Colombia, la isla sin nada que hacer. 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
1: Muy buenas noches. Estas son las noticias más importantes. Ernestina Godoy presentará un nuevo informe sobre el caso Ayotzinapa con otras líneas de investigación. Depende de muchas cosas, responde Ebrard sobre renegociación del T-MEC en noviembre. Afirma que siguen trabajando. Estados Unidos saca a Venezuela de la lista negra antidrogas por primera vez en 20 años. Hermana de Kim Jong-un afirma que Norcorea mantiene estatus de potencia nuclear. Descarta desnuclearización. Este miércoles, la titular de la Fiscalía General de la República, Ernestina Godoy Ramos, informó que prepara la presentación de un nuevo informe sobre el caso Ayotzinapa ocurrido hace casi 12 años. Durante su asistencia al desfile militar por la conmemoración de la independencia de México en la Ciudad de México, la fiscal general reveló que el informe expondrá avances derivados de las líneas de investigación abiertas para esclarecer la desaparición de los 43 normalistas. Godoy Ramos confirmó que el documento ya está listo y que será presentado de manera conjunta con la Secretaría de Gobernación, que encabeza Rosa Isela Rodríguez, quien hace unos días habló sobre la elaboración y exposición de este informe. Cabe señalar que el fiscal encargado del caso, Mauricio Pasarán, será quien exponga los detalles de las investigaciones, aunque también estará presente la fiscal general durante la presentación. El secretario de Economía, Marcelo Ebrard, comentó que depende de muchas cosas la posibilidad de concretar un acuerdo comercial con Estados Unidos en noviembre en el marco de la revisión del T-MEC, debido a que es un planteamiento del presidente estadounidense Donald Trump. Después de que el mandatario norteamericano afirmó que su administración busca concretar un acuerdo antes de las elecciones intermedias de Estados Unidos, programadas para el próximo 3 de noviembre, el funcionario indicó que México continuará trabajando en las negociaciones y que el calendario dependerá de diferentes factores.
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1: Estados Unidos retiró este miércoles a Venezuela de la lista de países que han fracasado de manera demostrable en el combate al narcotráfico, la primera vez que sale de esa clasificación desde 2005, informó el presidente Donald Trump a través de una determinación publicada por el Departamento de Estado. La decisión llega en medio de un nuevo gesto de Washington hacia el gobierno interino de la presidenta Delcy Rodríguez, que sustituyó a Nicolás Maduro tras su detención y remoción del poder en enero. Cada año, la Casa Blanca emite una evaluación de la lucha antidrogas en todo el mundo, en la que identifica a los países considerados grandes productores o centros de tránsito y señala particularmente a los que, según Washington, han incumplido sus compromisos internacionales. La influyente hermana del líder norcoreano Kim Jong-un dijo este jueves que el estatus de potencia atómica del país era absoluto y calificó de idiotas a quienes esperan su desnuclearización.

0: Corea del Norte ha consagrado legalmente su estatus como potencia nuclear y sus dirigentes han declarado que el arsenal del país es permanente e irreversible. El presidente estadounidense Donald Trump dijo recientemente que Pyongyang posee 57 armas atómicas muy poderosas, mientras que Seúl estima que la cifra oscila entre 80 y 120. Hasta aquí la información. Gracias. Jesús Alberto Rodríguez, BI Noticias.
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7: Debut soñado. Ha comenzado una nueva edición en la Europa League y hoy en Grecia el delantero mexicano Armando González debuta de la mejor forma. La hormiga colaboró con un gol en la victoria del Olympiacos, 2-1 ante el Jagiellonia de Polonia, por lo que el atacante azteca suma 4 anotaciones y 2 asistencias en 6 partidos disputados con la escuadra griega. Miércoles de Grandes Ligas. El mejor béisbol del mundo no se detiene y la gran cartelera de miércoles en las Grandes Ligas concluye con 3 partidos que se disputan en estos momentos. Desde Colorado, los Rockies se miden ante los Padres de San Diego. A la par, en Los Ángeles, los Angels se enfrentan ante los Marineros de Seattle. Y desde Arizona, los Diamondbacks reciben a los Miami Marlins. Antonio León, BI Noticias.
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6: Bueno, llegó el momento. Bienvenidos a una nueva edición tan prometida del Magic Countdown. Gracias por seguir con nosotros sintonizando la magia de Aguascalientes y por hacer de este conteo uno de los momentos más esperados de la semana. Vamos a compartir con ustedes. Donde quiera que estén, suban el volumen. Esa es la recomendación porque estamos a punto de descubrir cuáles fueron las canciones más votadas esta semana y quién se queda con el primer lugar. Todo el Magic Team trabajando para ti, así es que vete preparando. Fer Vega, Eric Pérez, Miguel Tiscareño, ¿listos? Aquí su servidor Pepe Campa. Te agradezco a ti que me escuchas cada mensaje, cada petición y sobre todo esa fidelidad del público de magia que nos muestran cada semana. Vamos a repasar esas 15, ¿va? Sorpresas, noticias también, todo lo que pasa en el mundo de la música, así es que acomódense, pónganse en su lugar y prepárense porque comenzamos el conteo con una canción que llegó para poner energía y llevarte hasta las nubes. Se llama Pinky Up y es el primer sencillo del extended play llamado Wild de Cat's Eye. Y además esta canción trae ese mensaje de vive el momento, disfruta y exprésate sin tantas reglas. Hagamos caso

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5: Ahora les quiero preguntar algo. ¿Se imaginan juntar la adrenalina del MotoGP con una buena dosis de house? Eso es justamente lo que va a suceder en Valencia, porque Hoguel and Friends va a llegar el próximo 28 de noviembre a Marina Sur como parte del MotoGP Valencia Fan Fest 2026, como lo oyes. Esta es una experiencia al aire libre frente al Mediterráneo para los que no estén muy relacionados y promete convertir esa noche en una auténtica fiesta, obviamente alrededor de la música electrónica. Hoguel se ha caracterizado por ese sonido que mezcla house, percusiones, toques latinos y te pone a bailar porque te pone a bailar. Precisamente uno de esos tracks nos recuerda por qué funciona tan bien esta fórmula. La conoces, se llama Jamaican, donde colabora con Solto, una canción que trae ese groove tropical y fiesta y se ha convertido en uno de los sonidos favoritos de este verano 2026 que ya palidece. Así es que vamos a olvidarnos por un momento de la velocidad de las motos y pongámosle sabor a Aguascalientes a esta música.

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2: Vamos al Magic Countdown Mundial. Como cada semana, el planeta habla a través de sus listas musicales.
3: 1.
2: Baby Wow de Karol G con Jotline y Rusovsky.
3: 2.
2: Earrings de Malcolm Todd.
3: 3.
2: The One That Got Away de Katy Perry.
3: 4.
2: Loser de Tame Impala.
3: 5.
2: The Beauty and the Beat de Justin Bieber con Nicki Minaj.
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2: Bueno, varios movimientos importantes a nivel planetario. El primero es esa estrepitosa caída de Beauty and the Beat, que pasa de la segunda a la quinta posición. Loser regresa después de una semana de ausencia y se coloca en el cuarto, mientras que The One That Got Away pasa de la cuarta a la tercera posición. Earrings, claro, sube un lugar y se queda con el segundo puesto, muy bien. Y una semana más, Baby Wow, que ya está en la programación de Magia 101, logra quedarse con el primer lugar.
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2: Sigamos avanzando en el Magic Countdown. Soy Pepe Campa, y porque Lisa está comenzando una nueva etapa de su carrera como solista, vamos a hablar de ella. Sawadika es el primer adelanto de su próximo Extended Play llamado Press Play. Es un proyecto de 6 canciones, un Extended Play, que va a llegar en octubre a los estantes y las plataformas de streaming. Este título lo que hace es hacer referencia al tradicional saludo tailandés. Yo no lo conocía, pero es Sawadeka. Y así te dices como, hola, ¿cómo están? Sawadeka. Y la canción incorpora elementos de esa cultura y de las raíces de la propia Lisa. Referencias a Bangkok y otras cosas ahí, ¿no? De manera muy directa, ella quiere decir, nueva era, esta soy yo, no me olvido de dónde vengo. Así es que vamos a escucharla. Esta semana está sonando en nuestro conteo como un nuevo acto de magia que sometemos al juicio de tus oídos. Ella es Lisa con Sawadika.
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1: 8-19.
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3: Olivia Rodrigo se ha convertido pronto en una de esas artistas capaces de transformar lo personal en acción y en algo colectivo, porque su música conecta con la generación actual y como que esta encuentra en sus canciones una forma de expresarse, de hablar de emociones, de inconformidades y hasta de la necesidad de hacerse escuchar, como todo buen artista provoca en la gente, ¿no crees? En una reciente presentación justamente se destacó esta faceta, llamémosle empática con la gente, y la capacidad de Olivia para convertirse en un punto de encuentro musical para sus seguidores, ¿sí? Como que es una catarsis entre todos los fans cuando escuchan su música, porque su música los une en ideología y en ritmo. Y entre esa energía de rebeldía y desahogo que te digo, aparece Drop Dead, que es una canción que mantiene este espíritu que te digo, directo, visceral, y que ya está caracterizando a Olivia Rodrigo. Porque a veces una buena canción hace mucho más que ponerte a bailar. Así es que vamos avanzando en el Magic Countdown, Olivia Rodrigo con Drop Dead.
2: Posición número 13.

0: Vamos a hacer una pausa en el Magic Countdown para dedicarla a un momento muy especial, nuestra complacencia de la semana. Ya sabes, recibimos peticiones y las cumplimos. Por ejemplo, la de José Ojeda. Dice Pepe Campa, quiero escuchar un himno del rock que, ya pasados 20 años, sigue sonando en mi cabeza con la misma fuerza y se llama American Idiot de Green Day. Y ¡qué buen gusto, mano! 2004, sí, increíble, del álbum del mismo nombre, este plato de Green Day extraordinario. José Ojeda, muchísimas gracias por mandar tu mensaje y por ser parte de Magic Countdown y de Magia 101 en general. Recuerda que siempre estamos esperando tus peticiones, saludos, canciones favoritas. Ese espacio es para todos ustedes, ¿sale? Entonces, vamos a complacer a José y a todos los amantes de Green Day con American Idiot.
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3: 828.
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14: Y seguimos avanzando en el Magic Countdown. Gracias por seguir con nosotros. Ya visitaste nuestras redes sociales. Magia 101 es la estación en todas. Las mías en Facebook, Pepe Campa Oficial, Instagram @ Pepe Campa, X Pepe Campa MX. ¿Qué me falta? TikTok, Pepe Campa TikTok. Ahí están la mayoría, ¿no? Bueno, ahora les cuento que este grupo no deja de sorprendernos. Hablo de Stray Kids. Sí, su energía está a punto de llegar. Calma. El sonido explosivo está a punto de sonar en magia. Pero nos gusta sobre todo su actitud. Como que su actitud los ha convertido en un hombre de los más importantes del K-pop actual, ¿no creen? This and That juega con esta esencia dinámica y atrevida que ya caracteriza a Stray Kids. Mezclan ritmos, buena producción, no te puedes quedar quieto o quieta. Es perfecta para mantener arriba la energía del Magic Countdown, así es que sigamos con ella. Stray Kids, This and That.

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1: 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Si hay algo que Cat Size sabe hacer muy bien, además de tenernos cantando y bailando sus canciones, es... ¡exacto! Convertir cada lanzamiento en todo un momento pop. Ahora el grupo se une a Hershey's para una nueva campaña que lleva el concepto de Pinky Up directamente al mundo de Hershey's, de los chocolates y la famosa marca. Y trae esto nuevas barras de chocolate inspiradas en esta colaboración con Cat Size. ¿Qué te parece? Así como los BTS con Oreo, pues ahora Cat Size con Hershey's. La campaña lo que busca es jugar precisamente con esta idea de convertir algo cotidiano en una experiencia más divertida. Y claro, el estilo del grupo, ¿no? Música, actitud y chocolate. ¡Qué rico! No suena nada mal esa combinación. Así es que, si ya traes esto pegado, prepárate porque te vas a ver dulce en la boca y los oídos. Cat's Eye con Enemo.
0: Posición número 11.

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3: 8:38.
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3: Bien, continuando con el Magic Countdown, vamos a ver qué nos dice el Merry Countdown, el top 5 americano.
8: 1.
3: Choosing Texas de Ella Langley.
8: 2.
3: Earrings de Malcolm Todd.
8: 3.
3: Baby Wow de Karol G.
8: 4.
3: Stupid Song de Olivia Rodrigo.
8: 5.
3: Oh yeah, Steve Lacy.
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3: Bueno, las listas de los Estados Unidos también tienen cambios. El regreso de Oh Yeah se coloca en el 5º lugar. Stupid Song baja un peldaño respecto a la semana pasada, se queda con el 4º puesto. Baby Wow va tomando fuerza, Cuidado con esa canción, sube de la 5ª hasta la 3ª posición. Y bueno, esta lista nos muestra que Earrings y Choosing Texas se mantienen fuertes una semana más en 2º y 1º lugar respectivamente. Hasta aquí el reporte de la Merry Countdown.
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3: Bien. Continúa el Magic Countdown. Soy Pepe Campa y ¿qué crees? Llegamos al top 10 del Magic Countdown, los 10 primeros lugares. Se ha ido, rapidísimo el programa, ¿no crees? Olivia Rodrigo ha contado cómo la experiencia de un festival inspirado en la década de los 90 terminó influyendo en la creación de su Daisy Chain Fields. Buscó recuperar esa energía despreocupada, nostálgica de los 90. Y esto es una muestra de cómo las experiencias y los sonidos que te rodean, si eres un artista, pueden terminar convirtiéndose en parte de tu música o tu arte en general. Pero bueno, vamos con una canción que llega con toda la actitud y sin filtros. Muy Olivia Rodrigo. Subimos el volumen para escuchar el puesto número 10 del Magic Countdown y se trata de Stupid Song.
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2: 844.
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6: A ver, ChatGPT, ¿es un héroe o una amenaza? Espérate, no te escondas, que no te metan miedo. Te voy a compartir esta nota que suena así como de asústame, panteón, pero no creamos todo lo que nos dicen. Cuidado, nos quieren manipular e idiotizar. Aguas, mira, se acaba de anunciar el nuevo modelo de OpenAI, el GPT-6 Astra. Ese es el nombre, GPT-6 Astra. Y es un modelo de lo más avanzado, ya que no vas a necesitar pedirle ayuda, digamos, para hacer ciertas cosas, sino que puedes decirle que haga tareas en concreto y ya se encarga. En su publicidad ponen de ejemplo a un sujeto pidiéndole a este GPT-6 que haga desde cero, por ejemplo, un cohete espacial. Y la inteligencia artificial empieza a dibujar en Paint y después el sujeto le pide que le haga un modelo 3D en Blender, que es un programa para hacer este tipo de cosas. Y pusieron también como ejemplo que este modelo puede preparar tus impuestos para pagarlos, buscarte a rentar una casa, darle formato a tus documentos jurídicos o hasta desarrollar videojuegos en tiempos muy cortos. Lo que digo es que esto va avanzando y hace poquitito un cuate ahí de la inteligencia artificial de OpenAI y todo decía que en 10 años, al terminar esta década, la inteligencia artificial podría eliminar a la raza humana, ¿no? Y traen ese dengue ahí en redes y yo creo que nos quieren espantar con el petate del muerto como hicieron con la Guerra Fría, ¿no? El ataque nuclear, métanse abajo de la mesa, nos van a matar los soviéticos, nos van a matar los gringos. No nos creamos todo lo que veamos. Lo cierto es que esto demuestra que la inteligencia artificial está creciendo a pasos de gigante. Y según OpenAI, este modelo de inteligencia es mucho más alineado que el anterior, el GPT 5.6 Sol. Así es que respeta mejor las restricciones de seguridad. Pero te digo, no todo es color de rosa, ya que Reuters, una de las agencias más importantes del mundo, ha mencionado que Astra, este nuevo GPT, tiene una mayor tendencia a ocultar o disfrazar partes de su razonamiento paso a paso. Es decir, si tú le pides que haga una tarea como, por ejemplo, crear un álbum musical desde cero con todo lo que esto conlleva, el modelo lo podrá hacer, pero será complicado para ti saber cómo es que llegó al resultado de tu pedido y de dónde carambas tomó las cosas para crearlo. Ya torcieron la cara, ¿verdad? Yo también. Este modelo primero va a estar disponible para un grupo limitado de organizaciones y luego OpenAI lo va a extender a planes Plus, Pro, Business y también al de Enterprise. Entonces, ¿cómo ves estos avances con la IA y la supuesta amenaza a la humanidad? Te leo en el Magic Watts.
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6: Es momento de darle la vuelta al reloj y viajar hasta el año 2013. Sí, vamos para atrás. Es un Time Twist. En aquella época, los franceses de Daft Punk se unieron a Pharrell Williams y también jalaron al legendario guitarrista de música disco de la banda Chic, Nile Rodgers, además productor extraordinario, una leyenda, para recuperar ese sonido disco funky bailable de los 70 y principios de los 80 que terminó convirtiéndose en uno de los grandes himnos de la década. Es decir, lo que hicieron con él, Daft Punk. Get Lucky se llamaba la canción y no tardó nada en conquistar las pistas de baile en todo el planeta con ese ritmo que conocemos y que sigue siendo irresistible. Mueves la cabeza ahorita que la ponga, vas a ver. Es una canción que más de una década después sigue sonando fresca como lechuga, como si fuera su primer día. Así es que para Time Twist es un honor presentar a Daft Punk y vamos hasta el 2013 al Random Access Memories, ese extraordinario álbum con Pharrell Williams y ya te lo dije, Nile Rodgers. Get Lucky, Daft Punk en el Magic Countdown. ¡Muévete!
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1: Y seguimos avanzando en el Magic. Soy Pepe Campa y ahora te cuento que Karol G fue una de las protagonistas de los premios Juventud de este año 2026 que se llevaron a cabo por vez primera en Marbella, España. Bueno, Karol G se llevó uno de los reconocimientos más importantes de la noche, ¿eh? ¿Cuál? El álbum del año por Trópico Queta. Como lo oyes. Además, Verano Rosa junto a Faith ganó también en la categoría de Mejor Canción Urbano Rhythmic, así se llama. Bueno, dejemos esto atrás, felicidades a Karol G y bueno, también felicidades a Faith. Vamos con otra colaboración que está dando muchísimo de qué hablar. Obviamente incluye a Karol G y se llama Baby Now, al lado de Jodline y Rusovsky. Este tema llegó al número uno ya del top global de Spotify y se ha convertido en un fenómeno internacional. Así es que no puede faltar en el Magic Countdown, en el conteo se encuentra en el lugar número 9. Sube el volumen a Karol G, Jodline y Rusovsky con Baby Wow.
0: Posición número 9.

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1: Un breve recuento, ¿te parece bien? ¿Cómo vamos? ¿Qué hemos escuchado?
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1: Número 15. Pinky Up, The Cat's Eye.

número 10, Stupid Song de Olivia Rodrigo. Número 9, Baby Wow de Karol G con Jodline y Rusev.

0: Y seguimos avanzando en el Magic Countdown con una canción que prácticamente se convirtió en banda sonora de este verano 2026. Sí, ya sabes quién, ¿no? Shakira y Burna Boy. Bueno, se unieron en Die Die para el mundial. Ritmo latino, afrobeat, fiebre mundialista, funcionó la fórmula. Pero siguió, la estela de éxito se les pegó. No solamente en la Copa del Mundo, sino que, te digo, lleva ya que dos meses, tres, que pasó el mundial y ya superó la canción los 1,000,000,000 de reproducciones en YouTube y aún se mantiene como uno de los grandes éxitos musicales del año. Un fenómeno. Así es que sigamos con la energía del fútbol y Shakira al lado de Burna Boy con Die Die. Golazo.
1: Posición número 8.

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3: 9-3.
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6: Y seguimos avanzando en el Magic Countdown con otra colaboración. Ya ves que las colaboraciones funcionan. En este caso se junta el sonido de Latin Mafia con el electrónico de Fred Again. Te estoy correteando, se llama la canción, que forma parte de un álbum llamado 9 Months and 50 Hours, lanzado en julio de este año. Y lo que hace es presentarnos una canción con el sentimiento de estar buscando a alguien que simplemente no podemos sacar de la cabeza. ¿Te suena? Mezcla, pues, melancolía, obviamente está buscando a alguien, ritmos interesantes y esa sensación de extrañar demasiado a alguien que no te lo puedes explicar. Te hace bailar mientras dices, ¡ay, mis hijos! ¿Por qué no me contesta el WhatsApp? Sigue con el conteo y

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1: Ah, pero la de regresar al formato físico no se la saben, ¿verdad? Bueno, ahí te voy. Vamos a empezar. PlayStation trae novedades interesantes para los fans de Hueso Colorado de su marca y para los que están esperando el legendario y sí, tan retrasado Grand Theft Auto 6 o el GTA 6. Escucha esto. El primero se trata nada más y nada menos que el set de Lego de la primera consola de Sony. Sí, es un set que recrea en Lego la PlayStation 1 en una escala 1-1, o sea, tamaño real, que alcanza unos 26 centímetros de ancho. Trae su control y dentro de ella contiene dioramas que hacen referencia a dos de sus títulos, Gran Turismo y Ape Escape. ¿Los conoces? Bueno, el set contiene 1911 piezas, está tupidito, y va a tener un precio en dólares de casi 180, o sea, más o menos por ahí de 3,000 pesos mexicanos. Va a estar disponible a inicios de octubre de este año, presto para la Navidad. La segunda novedad es el lanzamiento de los nuevos DualSense 5, edición especial de GTA 6. Estos mandos van a venir en dos colores, blanco y negro. Traen detalles en azul y morado, y además algunos relieves en forma de palmeras, pues para darle el toque final, ¿no? Y estos nuevos mandos a distancia ya están disponibles en preventa. Cuestan $85 aproximadamente, son como 1,450 pesos mexicanos. Van a ser lanzados los mandos el 19 de noviembre, el día del estreno mismo del GTA 6. ¿A qué le vas a entrar? ¿Cuál de estas novedades te llama la atención? Primero hay que tener el juego, ¿no? Bueno, ¿y luego qué te comprarías?
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1: ¿Qué dice mi mamá? Que siempre no. Bueno, hace unos meses se estrenó la serie live action de Spider-Noir, donde viste a Nicolas Cage, y ahí nos contaban una nueva versión del Trepamuros, pero ambientada en los años 30, a principios del siglo pasado, cuando se desató la Gran Depresión en los Estados Unidos. ¿La viste? Está buenísima, ¿eh? Te la recomiendo si no la has visto. Bueno, de hecho la produce el propio Nicolas Cage, ¿no? Que es garantía. Ahora Prime Video, la plataforma, dijo:

0: sabe. Pero a lo mejor ya no quería, ¿no? Y por eso no se hizo. No lo sé. Espero que próximamente sepamos cuál es la razón, pero no habrá segunda temporada de Spider-Noir según Amazon Prime y Nicolas Cage. Eso sí, recordemos que él va a seguir dando voz a la versión animada de Spider-Noir. Esto en la próxima película Spider-Man Beyond the Spider-Verse, la cual está programada para el próximo año 2027. Te pregunto, ¿te gustó Spider-Noir?
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0: ¡Y que la rompen en Venecia! Sí, ya hemos hablado varias veces sobre estas películas documentales, conciertos que han hecho los artistas últimamente, ¿no? Han tenido mucho éxito, los fans han respondido bien, les gustan estos documentales en pantalla grande. Ahora es el turno de una bandototota de los 90, Oasis. Ya estrenaron Don't Look Back in Anger, una película que nos cuenta cómo fue, pues, esa gira grandiosa alrededor del mundo que tocó México, por cierto, después de 15 años de espera a que terminaran su berrinche los hermanos Gallagher. También le fue esta película documental que recibió una ovación de 8 minutos en el festival en que la presentaron, en el de Venecia. ¿Qué te parece, eh? Los hermanos Gallagher no perdieron tiempo, se tomaron algunas fotos y después desaparecieron de la conferencia de prensa. Pero bueno, se quedó el director y algunos integrantes del proyecto. Entonces, hay que estar pendientes de las pantallas de nuestro país si queremos ver Oasis, Don't Look Back in Anger. Y ya se estrenó, ¿no? En algunos, Tiscareño. Vega, ¿ya se estrenó en algunos cines? Ah, ok. Ya se estrenó en algunos cines del país, o sea que hay que meterse a las apps, pero son funciones limitadas, ¿eh? Ajá, conste. Y va a estar disponible en plataformas a finales de año por Disney Plus. No, pero yo creo que hay que verla en cine, ¿no? Sonido 7.4, así cachetón, ¿no? Bueno, búsquenla y córranle a ver Don't Look Back in Anger, el documental de Oasis en cines en México. Y si ya la viste, ¿qué te pareció?
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0: Y mucha atención, soy Pepe Campa y vamos a un nuevo acto de magia. Esto me gusta, el nuevo acto de magia. Hay que quitarle el óxido a las orejas. Para eso nos va a ayudar Karol G. Karol sorprendió a todo mundo sumando a una de las figuras más grandes del hip hop mundial a su nuevo álbum. Ahí, así se llama, ahí reúne por vez primera a la colombiana y a Drake, el canadiense. Y además trae un detalle muy especial. Él vuelve a cantar en español, algo que ya había hecho anteriormente al lado de Bad Bunny en Mía. Entonces, esta canción ahí fue producida por Obi on the Drums y construye una conversación entre dos personas que se atraen, pero que están viviendo momentos emocionales diferentes. No están sincronizados en la pasión y el amor. Incluso al final aparece el audio de una entrevista callejera que conecta, pues, con la identidad latina de la canción. Está cotorro, ahí la vamos a dejar, ¿sale? Así es que abramos este nuevo acto de magia con esta tremenda colaboración. Dos mundos, dos estilos y un productor tremendo. Karol G, Drake y produciendo Obi on the Drums. Y esto se llama Ahí. Es un nuevo acto de magia en español.
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11: Y seguimos avanzando en el Magic Countdown. Y ya están desesperados los fans de Stray Kids. Dicen, ¿a qué hora van a sonar? Pues si tardan en sonar en el Magic, es que están subiendo, ¿no? En este caso, Run It llegó como un himno de alegría, de ambición. Lo construyeron alrededor de esta idea de avanzar y no detenerse, ¿no? Y vaya que lo han hecho, de Seúl a todo el mundo. Combinan hip hop, alternativo, metales, tambores, de todo le meten. Y lo que busca esto es que subas el volumen como lo estás haciendo y que sigas en el Magic Countdown. Stray Kids con Run It, lugar 6.

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2: Ya estamos en el Top 5, los 5 primeros lugares del Magic Countdown. Soy Pepe Campa y me topo con una de las grandes protagonistas de los premios Juventud 2026 y que te encanta. Aitana, la española, se llevó 3 galardones en una noche que hizo historia para estos premios. Por primera vez se celebraron en España, te decía hace rato, ¿verdad? Bueno, entre los reconocimientos para Aitana estuvo el de Mejor Álbum Pop, obviamente por Cuarto Azul. Y si hablamos de canciones que han marcado esta etapa de Aitana, hay que hablar de Superestrella. Un tema que algunos califican medio ególatra, ¿no? Ay, sí, soy una superestrella, trátame con cuidado. Pero a nosotros nos gusta y se ha convertido en un gran éxito de Cuarto Azul. Y además ha acompañado a la selección española durante el Mundial, ¿te acuerdas? Así es que tiene todo para estar donde merece. Sigamos con la energía del Magic Countdown con Aitana y Superestrella.
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3: 924. 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
7: Las redes sociales nos dicen qué música la está pegando. YouTube.
8: No.
7: Die Die, Shakira y Burna Boy, 1,016 millones de vistazos.
8: Dos.
7: Sawadika, de Lisa, y acabamos de estrenar aquí, 137 millones de vistas.
8: Tres.
7: Y Choosing Texas, de La Langley, 80 millones de vistas.
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7: En TikTok.
8: Tres.
7: Summer Bomber de Rai Rai, Lights On.
8: Dos.
7: Oh Yeah de Steve Lacy.
8: Uno.
7: Yo Baby Baby de Five Stair Steps.
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7: Llegó otro Time Twist al Magic Countdown para calentar el camino al primer lugar. Bueno, esta vez vamos a viajar a 2017. Aquel año cuando Piso 21 se unió a Manuel Turizo para crear un tema que terminó convirtiéndose en un ejemplo del buen urbano latino. Déjala que vuelva, ¿te acuerdas? Uy, la lanzaron en un álbum que se llamaba... A ver... ¿No te acordaste? Ubuntu se llamaba el álbum. Creo que lo pronuncié bien, ¿no? ¿Ubuntu? Sí, bueno, ok. Y rápidamente se convirtió en un éxito en toda América Latina, incluyendo México. Tenía romanticismo, era pegajoso. Y nos cuenta la historia de una relación que, a pesar del orgullo y la distancia, como que tiene un poco de esperanza de regresar a lo bonito. Así es que abróchate el cinturón porque vas a aterrizar en 2017 mental y musicalmente. Es un Time Twist, ya te lo dije. Piso 21 y Manuel Turizo, Déjala que vuelva.
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2: En la siguiente posición del Magic Countdown, ya acercándonos a la cima, nos encontramos con Olivia Rodrigo, muy presente en estas últimas ediciones. Esta canción tuvo un éxito instantáneo y lo ha mantenido. The Cure. Forma parte del álbum You Seem Pretty Sad for a Girl So In Love. Y habla de inseguridades, habla de dudas y sobre todo de esa idea de que el amor de otra persona no siempre puede solucionar tus problemas. Y es cierto, tú tienes que solucionar tus propios problemas y luego puedes amar a otra persona, ¿no? Pero si le cargas tu bote de basura, pues ¿qué pasó? Se vuelve luego algo tóxico incluso, ¿no? En fin, Olivia la ha señalado como una de sus canciones favoritas del álbum de nombre kilométrico, ya lo dije, You Seem Pretty Sad for a Girl So In Love. Y con esa dosis de emoción, seguimos con el Magic. Olivia Rodrigo te mete una cura con The Cure.
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0: tenemos.
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3: 936.
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14: Hoguel vuelve a poner la pista de baile en movimiento, pero ahora con Moving to the Sun. Es otra colaboración, pero ahora con Imael Ángel. Y también participa una legendaria vocalista de los 90, Ultranate. El tema fue lanzado en mayo y se incorporó en un álbum llamado 21. Entonces, vamos a poner un poco de house luminoso. Vibra veraniega. Moving to the Sun ha tenido gran respuesta internacional y también en México. Llegó al número 2 en los sencillos del Reino Unido y en el Magic Countdown Aguascalientes lo coloca en el número 3.
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1: 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Una vez más nos encontramos con las Cat's Eye. Este grupo no deja de generar conversación, ¿no? Siempre sacan algo interesante. Y ya muy cerca de la cima nos topamos con otra de sus canciones. Es una colaboración con Le Sserafim y también con Illit. Así es que vamos a escuchar, ya sabes, Iconic by Mr.

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0: 9:44.
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6: ¡Ay, caray! Ya casi tocamos el cielo. Hay que hacer un breve recuento de la segunda parte del Magic Countdown. ¡Vamos!
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9: Número 8.

0: 4. The Cure con Olivia Rodrigo. Número 3. Moving to the Song de Hoggle. Número 2. Iconic by Mistake de Le Sserafim con Illit y Cat's Eye. 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
0: Ahora sí, señoras y señores, llegó el momento que todos estábamos esperando. Después de recorrer 15 lugares, bueno, 14 en nuestro conteo, finalmente vamos a conocer la canción que esta semana, ay, se queda con el número uno tan codiciado del Magic Countdown. No quiero decirles, es una mujer, es muy bonita. Ok, es Ariana Grande, ya me rindo. Hate That I Made You Love Me. Además, Ariana sigue sumando proyectos fuera de la música. Próximamente podremos verla en Fucker in Law, que es la nueva entrega de esta saga de películas de La Familia de Mi Novia o Los Fokker, ¿te acuerdas? Con Robert De Niro y Ben Stiller. Ahí va a entrar Ariana Grande, ya ves que es muy chistosa y es buena para la comedia, ¿no? ¿Te acuerdas? En Victorious la hizo en grande. Bueno, aquí va a compartir pantalla con estas dos grandes estrellas y tienen previsto lanzar esta Fucker in Law en noviembre de este año, antes de Navidad. Ay, yo la quiero ir a ver. Son buenísimas las películas de comedia de los Fokker. Robert De Niro, brutal. Bueno, no demos más vueltas. Soy Pepe Campa y estoy feliz de presentarte esta semana a Ariana Grande en el número uno. Tú la colocaste ahí con Hate That I Made You Love Me. La cima del Magic Countdown.
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1: 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Y así llegamos al final del recorrido de esta edición del Magic Countdown. Si te perdiste algo, te recuerdo que tenemos dos repeticiones. El domingo a las 11 de la mañana y el miércoles a las 8 de la noche. Agarra la que más te guste. Y todos los sábados a las 6 p.m., edición nueva del Magic Countdown. Gracias por parte de todo el Magic Team y la invitación es dentro de 7 días, misma hora, misma frecuencia, Magia 101. Yo soy Pepe Campa, pórtate mal, cuídate bien y quédate el resto de tu vida en la magia de Aguascalientes. ¡Gracias!
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1: 951.
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0: Abracadabra, Lady Gaga.
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2: 17.
0: Es nueva, baby.

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0: Dai Dai, Shakira. ¡Échate otra! ¡Salud!
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0: that I made you love me. Ariana Grande.
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0: 1028.
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0: Thunder, Imagine Dragons.
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2: 10:48.
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0: Hola, hola, bienvenidos, bienvenidas, ¿cómo están? Estamos en un episodio más de Ya Oíste. Yo soy Génesis Sainez y hoy tenemos un tema muy peculiar, un tema que puede pasarle a cualquiera, nadie está exento. En la cocina, en el trabajo o incluso en tu casa, en la calle, que son las famosas quemaduras. Y vamos a hablar sobre qué hacer en un momento difícil que está, porque muchos entramos en pánico en ese momento, es como de, ay, se está quemando, está pasando algo, pero no, a esto nos viene a acompañar nuestro querido doctor Oscar Reyes, jefe del servicio de urgencias. ¿Cómo está, doctor?
3: Hola, buenas tardes, bien, gracias, aquí, gracias por la invitación.
0: Ay, muchas gracias a usted por acompañarnos. Esto se va a poner bueno, porque estamos en una temporada donde justo puede haber muchas, muchas quemaduras, pero vamos a empezar sobre qué son las quemaduras, doctor.
3: Bueno, las quemaduras prácticamente son lesiones causadas por agentes físicos externos, principalmente sea fuego directo, líquidos calientes. Existe también las quemaduras por corriente eléctrica y en menor medida, pero también existen las quemaduras químicas. Entonces, wow, básicamente son lesiones térmicas, básicamente.
0: ¿Cómo son los tipos de quemaduras, doctor, que le han llegado?
3: Bueno, las quemaduras se clasifican, puede ser por, como ya mencionamos, por el tipo de agente que la ocasiona, que ya mencionamos que puede ser por fuego directo, le llamamos por escaldadura, quiere decir por líquidos calientes, quemadura química y quemadura eléctrica. Esa es una clasificación que es de acuerdo al agente físico que lo ocasiona. Y para nosotros como médicos es muy importante clasificarla de acuerdo a la profundidad o la gravedad de la lesión.
0: Ajá. Okay.
3: Hay varias clasificaciones, conforme van pasando los años, se han creado varias clasificaciones. La más usada o la que está más en boga es la que le divide en primer grado, segundo grado y tercer grado.
0: Oh, sí.
3: Ajá, eso es de acuerdo. A nosotros como personal de la salud nos funciona mucho para determinar la gravedad de la lesión y a la vez de saber la gravedad de la lesión, saber si el paciente requiere ser tratado en un hospital o puede ser tratado en su domicilio. La quemadura de primer grado es la que comúnmente cuando vamos a la playa y nos asoleamos.
0: Lo bronceadito, ajá, acá.
3: Esa es una quemadura de primer grado. Obviamente, pues como la mayoría de la gente sabe, pues no es necesario ir al hospital para tratar ese tipo.
0: Incluso hay gente que se broncea por gusto, ¿no?
3: Ah, o sea, exactamente. Y es algo irónico, pero las quemaduras de primer grado son dolorosas precisamente porque afectan las capas superficiales de la piel, que se llama epidermis, y es ahí donde están los receptores del dolor.
0: Ya tocamos el de grado 1.
3: Primer grado,
0: ya ven. Nos vamos con el de segundo grado.
3: Okay. Sí, el de segundo grado, ya estamos hablando que ya la quemadura es más profunda. De hecho, la quemadura de segundo grado se divide en superficiales y profundas. Ajá.
0: Okay.
3: El segundo grado ya afecta capas más profundas de la piel, en este caso la dermis. Y este tipo de quemadura es muy importante porque la recomendación es que sí se tenga una atención médica, que ya son más profundas a diferencia de las de primer grado. ¿Cómo los vamos a identificar? La piel se pone rosa y las famosas ampollas o flictenas. Ajá, ya es una característica de las de segundo grado que ya van a cursar con ampollas. Ajá, entonces este tipo de quemaduras, la sugerencia es que sí se vaya a alguna atención médica, a diferencia de las de primer grado.
0: Sí, sí me ha tocado ver, no me ha pasado, pero sí me ha tocado ver que el aceite creo que es lo más común que vemos, que les cae en la piel e inmediatamente como que empieza a salir la ampollita, o sea, obviamente entre el movimiento y todo, de que te arde, me tocó ver que a mi mamá le salió una enorme. Pero no entendía, o sea, yo en mi mente es como, ¿cómo es que sale o por qué salen las ampollitas? ¿Es como media de protección de la piel o por qué se da?
3: La mayoría de las quemaduras de segundo grado, como bien mencionas, está ocasionado por líquidos calientes, ya sea aceite, agua hirviendo, o también por objetos calientes como el clásico, la plancha, la secadora.
0: Yo con mi plancha del peine.
3: Entonces, la ámpula o ampolla, como se le conoce, aflictena, no es otra cosa que se sale líquido de la piel y se acumula ahí. De hecho, más adelante vamos a ver que cuando ya las quemaduras son más extensas, algo que daña mucho al paciente es la pérdida de líquido o de volumen, que le llamamos nosotros.
0: Okay.
3: Ajá. Aquí también es importante mencionar, ya cuando entramos a una quemadura de segundo grado, nosotros ya a nivel médico, es muy importante la extensión de la quemadura. ¿Estás de acuerdo que no es lo mismo que te, como bien mencionas, que te quemes una área pequeña de tu mano a que te quemes, por ejemplo, todo el tórax, ¿no? O todo el pecho. Sí.
0: Pero pasemos a la de la quemadura de tercer grado, que esa es la última de la escala, sí, por así decirlo.
3: Es la más grave. Por lógica, pues la profundidad es mayor. Aquí es cuando el paciente inclusive ya tiene exposición de hueso, exposición ósea, cuando ya se quema tendones, ya se queman como músculo. Obviamente, pues son pacientes que se exponen a corrientes térmicas o están mucho tiempo expuestos, sobre todo cuando hay fuego directo, ¿no?
0: Claro.
3: Y desafortunadamente muchas de las veces el tratamiento es quirúrgico. Muchas veces inclusive si una extremidad está muy afectada, inclusive puede requerir amputación. Entonces ya es una quemadura pues ya más grave, ¿no?
0: Y hay una pregunta que me gustaría hacerle, porque creo que todos necesitamos saber esas acciones rápidas, que en dado caso, no sé, estoy en mi casa y veo, o sea, para poder ayudar y también para saber qué hacer yo, ¿no? ¿Qué hacer cuando estás en ese momento que no estás obviamente en el doctor o en lo que llegas? ¿Cómo tratarlo o hacerlo inmediatamente, una quemadura?
3: La principal recomendación es no aplicar ninguna sustancia a la quemadura.
0: Ni la famosa clara de huevo.
3: No, hay veces que le ponen antibiótico en crema, tampoco se sugiere. Clara de huevo, algunas cremas como el tepezcohuite, el aloe. Entonces, la sugerencia es no aplicar nada de eso. Tampoco agua fría. Mucha gente, pues la lógica muchas veces llegaría a pensar, pues si se quema y está caliente,
0: claro,
3: pues échale agua fría, ¿no? Sin embargo, no. Sí se sugiere, obviamente, que se lave la herida con pura agua, pero que el agua sea tibia o templada.
0: Ok. Uh-huh.
3: Tampoco se recomienda poner hielo.
0: ¿Y por ejemplo el agua es en contacto directo o como suavecito?
3: No, directo.
0: Directo, uh-huh.
3: Ok. Ajá, entonces y después taparla con un apósito antiadherente, o sea, evitar que no sea un apósito que se pegue en la piel y obviamente pues que esté limpio, ¿no?
0: Claro, principalmente.
3: O sugerencia que esté limpio. Y si la quemadura sí se ve que tenga ampollas o todo sugiere que sea de segundo grado, pues sí se sugiere que vaya a atención médica.
0: Y lo que hoy nos comparte, doctor, es muy, muy importante, porque hay cosas que ni siquiera sabemos, o sea, podemos decir que es muy como de, ay, no me va a pasar, o nada más me quemé tantito, pero lo dejamos a la desidia y son cosas que se pueden complicar. Nos ayudó a desmentir muchos mitos. Muchas gracias. Y pues, sin más por el momento, yo le agradezco mucho que nos haya acompañado. Espero que se le haya pasado muy bien.
3: Sí, al contrario, gracias a ustedes.
0: Y pues nada, Estelovers, la verdad es que yo estoy muy, muy agradecida. Muchísimas gracias, doctor, por esta compañía, por compartir información tan valiosa. Yo soy Génesis Sainz, fue un gusto tenerlos aquí. Muchísimas gracias, nos vemos en el próximo episodio. Adiós.

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0: Sign of the Times, Harry Styles.
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2: 11:18. 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

0: Perlas Negras, Natanael Cano y Gavito Ballesteros. 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
1: 11:37.
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0: correteando. Latin Mafia y Fred Again. ¡Súbele!
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0: The Emptiness Machine, Linkin Park.
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2: 12:50.
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0: Golden, Huntrex, EJ, Audrey Nuna, featuring Ray Amy. 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

0: Animal, Cat's Eye. ¡Échate otra! ¡Salud!
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0: Moving to the Sun, Hoggle, Ultranate featuring Imael Ángel. ¡Échate otra! ¡Salud!
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0: Ordinary, Alex Warren. ¡Viva México! ¡Viva Magia 101!
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Earring, Malcolm Todd. 357.

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0: One Kiss, Calvin Harris featuring Dua Lipa. ¡Échate otra! ¡Salud!
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0: standing next to you, Jungkook. ¡Échate otra! ¡Salud!
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0: Hey That I Made You Love Me, Ariana Grande.
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0: 540.

0: Trapped, Rose featuring Bruno Mars.
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1: 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Primero, póngase de pie y manténgase erguido. Ahora, estire su cuerpo entero. 1, 2, arriba y abajo. Estire su espalda. Ahora brazos y piernas. 1, 2, 3, 4. Brazos hacia los lados y doblando las rodillas. Una vez más. 3, 4, 5, 6. Ahora girando los brazos. Primero hacia un lado, ahora hacia el otro. Brazos estirados. Repita una vez más. 1, 2, 3, 4. Piernas extendidas, pecho estirado. Levante y baje despacio los brazos hacia los lados. Arriba, abajo. Su pecho estirado ampliamente. 1, 2, 3, 4, 5, 6. Ahora doble su brazo levantándolo. Primero el izquierdo y regresándolo hacia abajo. Ahora subiendo el derecho y regresándolo hacia abajo. 1, 2, 3, 4, 5, 6. Ahora nos doblamos hacia enfrente con rítmicos rebotes, 3 veces seguidas. Ahora manos en sus caderas y dóblese hacia atrás. Repita el movimiento doblando hacia adelante. 4, 5, 6. Abra sus brazos y retuerza su cuerpo. Izquierda, derecha. Izquierda, derecha. Diagonalmente hacia atrás. Una vez más. Ahora a la derecha, izquierda. 3, 4, 5, 6. Moviendo los pies y subiendo los brazos. Brazos hacia arriba, brazos hacia abajo. Con movimientos fuertes y cortos. Brazos arriba, brazos abajo. 1, 2, 3, 4, 5, 6. Ahora pies separados. Nos doblamos 2 veces sobre el pie izquierdo y arriba estirando. Repetimos el movimiento sobre el pie derecho, una vez más hacia arriba. Una vez más. 2, 3, 4, 5, 6. Ahora giramos nuestro cuerpo entero, estirando sus brazos y girando hasta completar un círculo entero. Repetimos el movimiento en sentido contrario. Estire muy bien los músculos y cadera. 4, 5, 6. Los pies juntos otra vez. Y ahora brinca. 1, 2, 3, 4. Abre, cierra. Abre, cierra. 1, 2, 3, 4, 5, 6. Brazos y piernas. 1, 2, 3, 4. Brazos y rodillas. Moviéndolos juntos. 1, 2, 3, 4, 5, 6. Y terminamos respirando profundamente. Despacito, inhalando. Despacito, exhalando. 5, 6. Una vez más. 1, 2, 3, 4, 5, 6, 7, 8.

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0: Nation, qué gusto saludarte el día de hoy en este jueves. Me cansé, vengo corriendo 18 kilómetros a la redonda. No, qué barbaridad, ¿eh? Qué barbaridad, sí. Sí, no, ni en medio maratón corrí tanto. Pero bueno, güey, pero ya estamos aquí en cabina. Qué gusto saludarte el día de hoy. Bienvenidos de regreso del puente del 16 de septiembre. Yo soy Marce Briones y me acompaña el pequeño Gran Enrique, los controladores.
1: Buenos días, güey, coperos.
0: Despegues, güey, pero más adelante llegan las Magic News con la chisma del momento. También más adelante, en punto de las 7:20, llega el sucio, el cochino, el marrano, señor Locotron, para que le llames y le ganes en ese reto de las 7:20. O de una vez, güey, pero comunícate 449-3292-101 para que digas whatever you want. Y pon atención porque el día de hoy tengo regalos para ti. Tengo magisombrillas y tengo pases dobles para Panteras contra Astros para el partido del día de hoy. Si quieres ganar alguno de estos premios, pon atención a las dinámicas que te diré más adelante. O de una vez.
1: ¡Oh, my God!
0: O de una vez. Cuéntame, güey, copero, al 449-3292-101, ¿cómo te fue de noche mexicana y qué tanto te empachaste? La desventura más divertida se gana una magisombrilla. 449-3292-101 tiene que ser por audio y me tienes que mandar tu nombre completo. A participar en este momento, regalos desde las 6 de la mañana. Tremendo programa que traemos el día de hoy. Pásenle a la risa y sean todos bienvenidos, pero súper bienvenidos a este Wake Up.
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0: Y todavía le entramos con estas festividades. Comimos pozole, botanita, elotes y de todo. Ahora sí que andamos todos enmaizados, literalmente. Soy Diana Fernanda de Ávila Pérez. Quisiera participar por una magis sombrilla. Porfis, porfis. Buen día.
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0: 626.
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0: No, o sea, güey copero. ¿Ah? ¿Ya supiste lo que pasó con... ¿A quién le cancelaron? ¿Ya viste la nueva peli de... ¿No supiste que cortaron? ¡No! Pues te traigo un chismesote. Lleguen felices. Informados van a estar. Estas son las Magic News.
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2: ¡Sí, vas en caída libre! ¡Abuelas y niños! Oigan, ¿vieron el brote psicótico de Alex Sintek? ¡Dude! Cada video que me sale en las redes está más enojado que el anterior. Pero ese no es el chisme. ¡En otras noticias! Oigan, nueva versión de Narnia, nueva creación más bien de Narnia, de la directora Greta Gerwig. Y esta lleva por primera vez a la pantalla grande la querida historia de C.S. Lewis, el sobrino del mago. Esto va a estar en cines a partir del día 11 de febrero. Pues ya no falta tantísimo. ¡En otras noticias! Oigan, Miley Cyrus reveló el horario exacto del estreno de Bass Persuades. Va a ser el día de hoy, 17 de septiembre, a las 10 de la noche, hora Ciudad de México, junto al video de Let's Get Married. ¡En otras noticias! Oigan, revelaron que Zendaya y Tom Holland realmente no han tenido una ceremonia oficial de casamiento. Espero que a esa sí nos inviten. Obviamente está en planes. Obviamente los artistas no han dicho nada porque quieren que sea algo privado, pero sí ya están casados, pero no hicieron fiesta. ¡En otras noticias! Oigan, Dakota Johnson y Machine Gun Kelly llevarían meses saliendo juntos y nosotros ni enterados. Yo creí que seguía con esta Megan Fox. Ya no, Machine Gun Kelly. Pero pues bueno, que vivan los novios. En otras noticias, oigan, Mattel y Nokia crearon un teléfono de Barbie que solamente permite llamadas y mensajes de SMS. Y dude, lo quiero. ¿Ya lo vieron? Ay, sí, es cierto. No, pues hay que ir a comprar un chip. Un chip Ahoy. En otras noticias, Valentina Ferrer anunció su separación de J Balvin y dijo: hemos decidido tomar caminos separados. ¿A poco estaban juntos? Pues que hace mucho que no sabía nada ni de Maluma, ni de J Balvin, ni de nada como de esta gente del reggaetón. Como que no los ubicaba, porque yo puro a Alex Sintek. Está loco, güey. Está de mentirse, güey. Oigan, Selena Gomez recibió el Beauty Impact Award y habló acerca de quienes quieren que se vean como en el 2016 y dijo que pues realmente no, ella había madurado física e interiormente y que pues no se iba a poder ver como la veíamos en Los Hechiceros de Waverly Place, y estoy 100% de acuerdo con ella. Te queremos mucho, Selena Gomez. En otras noticias, Macklemore va a donar $1,000,000 a organizaciones que apoyan a Palestina. Y eso no es todo, sino que hizo la invitación a todos los artistas del gremio a que también apoyaran a esta causa, cosa que sí está surtiendo efecto. Y hablando del tema de Macklemore, Ed Sheeran también ya está castigadísimo y uno de los que se une a su gira es el rapero 6ix9ine. Dude, no one cares.
3: Están haciendo como el casting de que si querías ser parte de...
2: Pues sí, porque ya no tiene a nadie. La neta, Ed Sheeran muy tibio, muy, muy tibio en este caso. Yo, la neta, yo también hubiera salido a hablar y haber dicho: ¿sabes qué, güey? Esto lo está haciendo mi productora, pero yo no le entro. Además de que sus conciertos se están cancelando. Además de que ya ningún artista quiere estar trabajando con él. Se bajaron también los teloneros de su show. Entonces, pues vamos a ver qué pasa más adelante con Ed Sheeran. Y si sí toman una decisión o lo sigue controlando su productora. En otras noticias, Cara Delevingne protagonizará el debut como directora de Salma Hayek. ¡Vámonos! Esta mujer cómo cambia con el peinado, ¿verdad? Es que la foto que estoy viendo trae fleco y trae el cabello como castaño. Y yo estaba acostumbrada a verla de rubia y sin fleco. Se ve súper diferente. ¡Qué bonita! ¡En otras noticias! Salma Hayek, hablando de ella también, celebró el cumpleaños de Jimmy Fallon a la mexicana. Le llevó un pastel y le aventó un pastelazo en la cara. La neta, yo me hubiera enojado muchísimo. Muchísimo. Me da un coraje que hagan eso. ¿Has visto los videos donde los pasteles tienen palos y...? Sí, no hagan eso. No hagan eso. Es peligroso.
0: ¡Oh, my God!
2: Eriquito se está desmayando. Ayuda. ¡En otras noticias! Oigan, Mark Zuckerberg frenó el coordinado... ¿Qué? Ah, no, rechaza el freno coordinado a la IA y defiende que cada empresa gestione sus riesgos. Mijo, cállate. Bueno, se entiende, él es un robot. ¡En otras noticias! noticias. Spider-Man Brand New Day es la película más taquillera de la historia de los Estados Unidos. ¿Lo puedes creer? La neta, yo no. La película de Spider-Man Brand New Day va protagonizada más bien por Tom Holland y Zendaya. Se convirtió en la más taquillera de la historia de los Estados Unidos con 936.7 millones de dólares desde su estreno el 30 de julio. Superó incluso Star Wars The Force Awakens y sigue acumulando records. En otras noticias, The Weeknd descartó alejarse de la música. Qué bueno, mi amor, porque la artisteada, la neta, no se te da. Además, Taylor Swift, más bien crean una ley llamada Ley Taylor Swift en Brasil. ¿En qué consiste? Esta medida responde a la pérdida de Ana Clara Benavides, quien se sintió muy mal durante el concierto de Tay Tay en el año 2023. Los eventos con más de 1,000 asistentes van a tener que ofrecer agua potable gratuita y permitir el ingreso de recipientes personales. ¡Qué buena onda, Ley Taylor Swift! En otras noticias, oigan, sale el productor de Pie Pequeño. Estoy muy emocionada, güey. ¿Te acuerdas de esta película? Oh. ¡Ah, cómo lloré! Su mamá, güey. ¡Ay, no! No, qué tristeza. Pues bueno, Joey, the director, quien estuvo a cargo también de la dirección de Pie Pequeño, las películas originales, dijo: A New Land Before Time is Coming 2027. O sea que viene algo nuevo de Pie Pequeño para el próximo año. Y dude, estoy bastante emocionada. Incluso quiero llorar un poco. Wake up, pero recuerden que estamos en Facebook, TikTok, Instagram como Magia101FM para que pasen, nos den un like en todas las Magic News y los no memes que estuvimos día con día. Vayan felices, informados, están que se fueron las Magic News.
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0: 42.
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0: Este mes de septiembre vamos a dar el grito.
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0: 650.
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1: Wake up, pero se contagiar la magia en este momento. 910-3501. También a través del Magi WhatsApp al 449-3292-101 para que digas lo que ahora. Lo que quieras al 449-3292-101 a través del Magi WhatsApp. Qué gusto saludarte el día de hoy. Y si te sientes de ahí. Güey, no puedo superarlo. Ahorita me acaba de salir un video que no había visto, uno inédito de Alex Sintek. ¿Alguien me puede explicar por qué está tan enojado? ¿Alguien me puede pasar todo el concierto on live? Dice, hola, hola, sí, ¿qué onda con Alex Sintek? A mí tampoco me gusta el reggaetón, pero pues no por eso voy a usar el poder de un micrófono para insultar a la gente. De por sí, sus malas decisiones lo hicieron venirse en picada. Ahora con eso va en carrera. Se va en caída libre y de hocico. Pues que... es lo que yo le estaba comentando a Eriquito, que tú como artista no puedes salir y dar tu opinión, o sea, porque no nos interesa. Y lo estábamos hablando también fuera del aire. Alex Sintek tiene unas rolazas, pero rolazas que te llegan hasta el corazón. El güey es muy talentoso, sabemos que es un muy buen músico. Pero por eso mismo, no te pongas a pelearte con un Bad Bunny, güey. No te pongas a pelearte con una Karol G. Son todos del gremio. Todos del gremio. ¡Ay, el Baby Duarte! ¡Ay, el Tarzán! ¡No, y qué es! ¡Güey! Ellos tienen su programa, yo tengo mi programa y ambos estamos dentro del gremio y yo no tengo por qué criticar lo que ellos hacen y mejor me enfoco en lo que yo estoy haciendo para que salga bien. No, o sea, ya ahora sí me entendiste. Porque Eriquito, no, déjalo, se quería expresar. O sea, qué bueno, exprésate y dilo con tus amigos, con tu familia, güey. O sea, da tu opinión con tu círculo cercano. No regañes a tu público, ¿por qué regañas a tu público? El público no tiene nada que ver. La raza que sí te pueda ver a ti, porque dijo, güey, me encanta Alex Sintek, salió regañada. ¡Salió regañadita! Además, estábamos esperando escuchar canciones y lo único que he visto del concierto es el güey cortando canciones que estaba cantando para dar su nada humilde opinión acerca de la vestimenta, acerca de los malandros y acerca de Bad Bunny. Get over it. Mi amor, get over it. Sabemos que eres un gran artista y sabemos todo lo que puedes hacer, but no lo eches a perder. No sé si sea su ego, güey, no sé qué sea, pero sí le tronó la tacha gacho, ¿eh? ¡Dale, Play DJ!
2: Hola, Mercedes.
1: Sí,
2: aquí, mandando saluditos a todos los que escuchan magia. Está un poquito más tarde porque hoy pedí vacaciones, entonces...
1: ¡Ah!
2: Sí, aproveché para levantarme un poquito más tarde.
1: ¡Presumidilla!
2: Pero para todos, bendiciones a los buenos. Cuídense mucho los que van a trabajar.
1: Lo mandó a las 6:40.
2: Y a todos los niños que también van a la escuela. Saludos a todos.
1: Bye. Saludos, mi amor. Que te vaya muy bonito. Disfruta de tus vacaciones. Y ánimo, ya que así es fin de semana. Ya dale, Play DJ.
3: Hola,
1: Marcos.
3: Buenos días. Estamos yendo de camino a la escuela. Te mando un medio dormidos, pero bueno. Saludos a toda la escuela. Te mando wake up.
1: ¡Yay! Saludos también para ti, mi amor. Con mucha precaución, por favor, y que te vaya muy bonito en tu escuela. ¿Sabes qué otra canción me gusta mucho de Alex Sintek? ¡Ponle la divertida! No, la de Danzón y de Arrabal. Es una genial canción, güey. Es una genial canción. Pero la gente no se acuerda ya de eso porque se acuerda de los brotes que le dan en los conciertos a Alex Sintek. Alex, te lo digo de todo corazón, eres un gran artista, eres una persona...
4: ¿Eres fan?
1: Sí.
4: ¿Sí eres fan?
1: ¡Pero sí eres fan de verdad! A ver, canta mis canciones, a ver, traes playera. Así se puso crazy, güey, en el concierto. Eres un gran artista, musicalmente hablando, lo tienes todo, bebé, has ganado un montón de premios, eres reconocido ante la industria. No lo arruines por cosas que no te corresponden. ¡Sí!
3: eso es verdad.
1: No, cada quien tenemos gustos diferentes, pero al público no le interesa. Enfócate mejor en lo que haces bien, que es tu música, que es cantar bonito. Y ya. Y ya. Es todo lo que tienes que hacer. Síguete comunicando. 4-4-9-32-92-101. Ya lo decimos. 5-6-5-6-7-8. Chiste, chiste, chiste, chiste, chiste, chiste. Espérate, aquí nos mandan de Alex Intec. Dice, hace 20 años nos tocó verlo en un concierto e hizo lo... 20 años, güey. E hizo lo mismo. Al final dijo, para la próxima pidan al recodo. Y se pone peor con sus palabrotas. Hay niños y familias. La neta es una bronca de siempre. Júralo.
4: Como que es muy receloso de su trabajo.
1: O sea, sí, pero pues, o sea, si eres receloso de tu trabajo, pues entonces trabaja, ¿no? O sea, en tus conciertos no he visto que cantes. Ay, no, qué impacto con ese señor. Pero pues bueno, es la noticia del día de... Bueno, fue noticia desde el día de ayer, pero ayer estaban mimiditos ustedes. Así que quise compartirlo el día de hoy, que además me salieron como 30 videos inéditos del discurso que dio en estos últimos conciertos. Y ahora sí, a Lora le decimos 5, 6, 5, 6, 7, 8, chiste, chiste, chiste, chiste, chiste. Doble chapuzón. Sí, sí, sí. Oigan, ¿saben por qué Fiona no quiso andar con Shrek al principio?
4: ¿Por qué?
1: Porque estaba muy verde y ella quería a alguien maduro. ¡Ah, está muy bueno!
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1: Güey, pero por mucha atención, durante esta hora se van los pases dobles para Panteras contra Astros para el partido del día de hoy. Si quieres ir, pon atención a las dinámicas que te voy a decir más adelante. Y por supuesto, sigue contagiando la magia.

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2: Wake up en un reto de las 7:20 en este momento. Te puedes comunicar 910-3501 y saludar y ganarle al señor Locotrón. Hello, hello. Ah, no, señor Locotrón, buenos días. Antes de contestar.
1: Es jueves de Way Shoppers.
2: ¡Yay!
1: Espero que ya estén al 100 recuperados de las celebraciones patrias, porque pues se viene la celebración de Halloween.
2: Cálmese, la próxima semana.
1: Para empezar a planear.
2: Yo, señor Locotrón, yo quiero. ¿Tú bailando eso? ¿Cómo bailarías eso? ¡Va! ¡No! 9:10:3501, hola, hola. ¿Hola?
3: ¿Hola?
2: ¡Hola! ¡Hola! ¿Quién habla?
3: Hola, chicas, ¿cómo
2: estás? ¡Mi Comito Junior! ¿Cómo estás, Comito?
3: Hola.
4: Bien.
2: Estás bien, pero di si estás bien. Oye, ¿tu mamá te obliga a participar?
3: No.
2: Ah, uff. ¿Te pellizco? Ah, no, no es cierto. Muy bien, Comito Junior. Saluda al señor Locotrón con tus rayos láser. Muy bien, Comito Junior. ¿Cómo se va a llamar tu equipo?
3: Panditas.
2: ¿Los panditas? Los panditas, pongan mucha atención porque en este momento vamos a jugar. Yo les digo a. ¡Wake up! Muy bien, pongan mucha atención porque en este momento vamos a jugar. Yo les digo a. Ah, no, ya les dije, ¿verdad? Me tiene que decir 15 palabras super wake up, pero es que comiencen con la letra B de bandera. Y bandera ya no cuenta. ¡Corre tiempo! Beso, bebé. Bebecito, bebelín.
5: Briones.
2: Bailar.
3: Bebecita, bebelín.
5: Bailongo,
2: vaya. Basura.
3: Burro.
5: Bam, bim, bum, bum, bam,
3: bam.
2: Bam, bim, bum, bam, bam. Sí. ¡Tiempo! Ni una palabra más. El equipo de los panditas, ¿cómo se sintieron? Comita, es que ya déjalo. Es que ya, Comita. Comita, ya no finjas. Eres tú, Comita. Comita y Comito Junior, ¿cómo se sintieron?
3: Muy bien.
2: Me encantó. Como siempre, una participación de lujo, bebé. ¿Cómo vas con tu nueva mini Comita?
3: Felices, muy contentos porque es una ternura que nos encanta
2: tenerla
3: por fin en nuestra vida.
2: Qué hermosa, mi amor, qué hermosa. Eres una super mami y la neta, todos mis respetos para ti. Vamos a conocer el veredicto final del señor Locotrón, el cual es. Espero que la primera palabra de la mini Comita sea wake up. Es lo único que yo espero. Muy bien, Comitos. ¿A quién le dedican este gran triunfo?
3: A nuestro papi Huaycopero, que anda ya trabajando desde temprano. A Junior, a maestros de colegio, de la guardería. Y a ustedes que los amamos con todo el corazón.
2: Oye, y nosotros a ustedes, mi Comita de mi corazón, un beso y un abrazo para ti y para toda tu bella familia. Grítenle súper fuerte que estación de radio escuchan.
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1: 7:23.
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2: Wake Up, pero pongan mucha atención. 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

0: 740.
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1: Mirando, creo que me ha conocido. 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

0: esperando en cabina para que hagas con ella lo que quieras. Es tu momento. Llámanos al 910-3501 o mándanos Magic Watts al 449-3292-101. 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
1: Uy, pero se contagia la magia en este momento. 910-3501-449-3292-101. Para que digas whatever you want. O sea, hace lo que tú quieras.
2: No, y ojo, güey,
1: pero porque en este momento tengo regalo para ti. Pase doble para Panteras contra Astros para el partido del día de hoy. Si lo quieres, tienes que mandar un audio imitando a Alex Syntek. Pam, pim, pam, pim, pam, pam, pam. Pero Alex Syntek, cuando le truena la tacha, ¿eh? Sí, sí, sí, sí. Nada de que hay. Abuelas y niños. No, no, no, no. Algo bien, algo bien. Pase doble para Panteras contra Astros para el partido del día de hoy. Además del audio que me vas a mandar imitando el ataque psicótico que tuvo Alex Syntek en los partidos. En los conciertos de días pasados. Me mandas su nombre completo y el ganador sale al aire. ¿Por qué nos dicen? Marce, hoy es mi cumple y de mi hermana. Mándanos una felicitación, please. You come on, everybody. Besos para ti, para el tico. Soy su fan siempre. Happy birthday to you. Come on, everybody. Come on, everybody. Felicidades, mis amores. Dice, ahorita que vengo escuchando al Bad Bunny, mi querido Alex imitó cómo habla el conejo, pero no le pasó por la cabeza que todos los puertorriqueños así hablan. So, que no se le ocurra ir para allá, porque imagínate, se me cayó un ídolo. Amo sus canciones, pero sí se pasó de histeriquillo. Sí, totalmente, bebé. Además te digo, o sea, no vas tú con tu público y le gritas y le dices cosas. O sea, no, respetas a tu público. El público es lo primero. Van a ver al artista, van a escuchar tu música, no van a escuchar tus quejas y tus reclamos. Eso con tu psiquiatra, mi amor. Dice Marce Brima, mis saludos a Mr. Eric Kito. Ahí te veo un chiste hueco, pero amor, amor, se murió mi mamá. Ten corazón y compra una corona. Sí, ahorita vuelvo. Oh, amor, si no hay corona, te traes unas modelo. Muy mal chiste.
3: Horrible.
1: Dice, buenos días, Marce, bendiciones de las bonitas a los que dejan agüita para los pajaritos y los perritos de la calle. Ay, sí, saludos para ellos. A ver, dale, play, DJ. Desde los de abajo, ¿eh?
4: Hola, Marce. Buenos Hello. Días, el King. Good day. Chiste.
1: Chiste.
4: ¿Ustedes saben por qué la cuchara y el tenedor fueron al hospital?
1: ¿Por qué?
4: No.
1: ¿Por qué?
4: Por la cuchara sopera. ¡Saludos, señor
1: patrón!
5: Marce, muy buenos días.
1: Buenos días.
5: Jueves, si el cuerpo lo sabe.
1: Ahí mira, me lo acabas de regresar.
5: Saluditos para mis hijos. Naín, Mateo y Zoe. Que están a punto de irse a la escuela.
3: Oh,
5: pero diario escuchan Magia 101. Bendiciones para todos, toditos.
6: Hola, Maxi.
1: Hello.
6: Voy para la escuela. Y... ya voy a ir.
1: Con emoción.
7: Hola, Marce. ¿Cómo estás? ¿Cómo estás? Soy Alonso. Buenos días. ¿Me puedes poner una canción que se llama La Bachata de Manuel Turizo, por
1: muy
7: favor?
1: Muy buena, Muy buena canción. Saludos para ti, corazón.
8: Hello. Good morning, Marce Maza. Bonito jueves. Saludos, Eriquito. Marcena, pues solo para comentarles que no jala el semáforo de Avenida Tecnológico con esquina
1: no.
8: Avenida Ojo Caliente.
1: Oh, no.
8: Están las filotas y filotas para que salgan a tiempo. Saludos.
1: Saludos, corazón.
8: Yo escucho Magia 101. Pipi, bye.
1: Gracias por tu reporte vial. Síguete comunicando. 449-3292-101. Y no olvides que el día de hoy es jueves guarro y jueves de bendiciones. Así que lánzalas de una vez. 449-3292-101. Y ahorita sale el ganador de ese pase doble para Panteras contra Astros para el partido del día de hoy. ¡Pam, pim, pam, pam, pam, pam, pim, pam, pim! Bueno, ¡qué locura! ¡Qué locura! Sigue contagiando la magia.
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1: Buenos días. Estas son las noticias más importantes de hoy. Identifican a presunto feminicida de Claudia Tacoronte. Fiscalía de Morelos gira orden de aprehensión contra Francisco Javier N. Iglesia condena asesinato de sacerdote Román de la Cruz en Huejutla, Hidalgo. Exigen investigación exhaustiva. Morena designa a Verónica Díaz para Zacatecas. Es virtual candidata para la gubernatura. Trump pide a México que detenga a funcionarios corruptos que encubren a los cárteles. La Fiscalía General del Estado de Morelos obtuvo una orden de aprehensión en contra del presunto feminicida de Claudia Tacoronte Aguilera, estudiante española asesinada el sábado, quien ya es buscado por las autoridades. La Fiscalía informó que las labores de investigación y los videos aportados por la ciudadanía permitieron solicitar a la autoridad judicial orden de aprehensión, la cual fue concedida y en la que se están desplegando elementos para darle cumplimiento y poner a disposición de un juzgado a Francisco Javier N. La Conferencia del Episcopado Mexicano informó del asesinato del sacerdote Román de la Cruz Hernández, quien se desempeñaba como párroco de la Santa Cruz, Huejutla, Hidalgo. A través de un comunicado, la iglesia expresó indignación por los hechos ocurridos el pasado 15 de septiembre y exigieron a las autoridades realizar investigaciones exhaustivas para esclarecer los hechos y asegurar justicia.
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1: El Movimiento de Regeneración Nacional, Morena, designó a la senadora Verónica Díaz Robles como su coordinadora para la transformación en Zacatecas. Esto es, la virtual candidata del partido para la gubernatura en 2027. El presidente de Estados Unidos, Donald Trump, urgió este miércoles al gobierno de México a llevar a cabo más acciones en contra de los cárteles. En la determinación anual sobre los principales países de tránsito o de producción de drogas, insta al país a detener a los políticos que tienen nexos con los cárteles, considerados organizaciones terroristas por Estados Unidos. Gracias, continuamos con más noticias en breve. Yalma Arronte, BI Noticias.
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5: Nuevo título. El equipo del Inter Miami ha ganado un nuevo título de la mano del astro argentino Lionel Messi en contra de un equipo mexicano. Con goles de Messi y Casemiro, el Club Rosa supera 2-0 al Cruz Azul, ganando el Campeones Cup, trofeo que se disputa entre el campeón de la MLS y el monarca de la Liga MX. Actividad NFL. Hoy da comienzo la segunda semana en el emparrillado de la NFL con un gran duelo desde Nueva York. A las 18:15 horas desde el Highmark Stadium, los Bills de Buffalo reciben a los Detroit Lions, en donde ambos equipos buscan su segunda victoria de la temporada. Antonio León, BI Noticias.
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0: Nation, qué gusto saludarte el día de today. O sea, hace el día de hoy en inglés. Pero más para qué, porque ya septiembre ya. Y ahí llegamos, ¡viva México! Bueno, todavía poquito. Esta semana. Es que ya quiero poner mi Halloween. ¿Será muy pronto? Es que, ¿qué van a decir mis vecinos?
1: ¡Ah!
0: No, a lo mejor también los aliento, ¿no? Ah, no me va a ganar. No me va a ganar esta bitch. Bueno, pero qué gusto saludarte el día de hoy. Yo soy Marce Briones y me acompaña el pequeño Gran Eric y los controladores.
2: Buenos días, Boico Perú.
0: Pepe, antes de cualquier cosa. Y mira. Mira. Tenemos ganador o ganadora. Pues no sé, Eriquito. No sé.
3: Tommy, Marce, yo escucho más que si tú, una de mis canciones favoritas es Baby Wow de Karol G.
1: Y no.
3: Y mi nombre es
0: Karol. Ah, ¿cómo? ¿De Karol G? Es de reggaetón. Sí, mi amor, nomás porque fuiste el primero tú ya. ¿Quién es? Te llevas tu pase doble para Panteras contra Astros para el partido del día de hoy. Ahorita te mandamos tu mensajito ganador. Y para todas las personas que se quedaron con ganas de sus pases dobles, no se preocupen, tengo más sorpresas más adelante. Más adelante. Por lo pronto, el día de hoy es jueves guarro y jueves de bendiciones.
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0: ¿Eso no lo tiene Alex Tintec? No, no, no. Bueno, sí, sabe. Sí, no.
6: Es que dijo en general como
0: sí, trends, tus trendies, o algo así, ahí sabe, güey. Dice, buenos días, Marce, Riquita, bendiciones de las buenas para ustedes, porque contigo, Marce, me gané los boletos del partido de ayer de Panteras. Fue la primera vez que mi hijo fue a un partido de básquetbol y estaba súper emocionado. Nunca le había interesado un deporte hasta este año que quiso entrar al equipo del colegio. Por eso quería ver un partido de profesionales, mi amor. Qué bueno que pudo vivir esta experiencia y qué buena onda que se lo ganó con nosotros en el Wake Up de Magia 101. Un abrazo para ti y para tu pequeño basquetbolista. Dice, muy buenos días, bendiciones de las malotas al municipio de San Pancho, que solo está arreglando sus calles principales, y las de las colonias están pa'l perro. Está más plana la luna que las calles del municipio. ¿Y dónde está el Come on Everybody que prometiste? Ay, sí lo dije. ¿Sabes qué? ¡Fíjale! ¿Cómo le hago?
2: Yeah.
0: Dice, ya se acabaron las fiestas patrias. Ahora sí, que vivan los días de muertos y que viva la oscuridad.
1: ¡Ah, caray!
2: Sí, que viva.
0: ¡Un poquitito loco! Para todos los que acabamos de escuchar, para todos ellos. ¡Bendiciones! Dice, hola Marce, muy buenos días. Yo quiero mandar bendiciones de las malas para quien programa la música. Van varios días que se escuchan pocas canciones de BTS. ¿Se te hace? ¿Se te hacen pocas canciones de BTS?
6: ¿Que
0: no
6: sacan nada nuevo?
0: Ah, sí, como no, sacaron las Oreos. Esto es nuevo. Sí, es cierto. A ver, bueno, ¿qué canción de BTS quieres? Esa es la pregunta real. ¿Qué canción de BTS quieres? Si no está en programación, la pedimos. Y si está en programación, pedimos que la pasen más.
6: De hecho, tú dijiste que los viernes podíamos escuchar la canción.
0: ¿Es viernes? ¿Es viernes? No me acordaba, güey. Oigan, habíamos quedado hace algunos días, si mi memoria no me falla, de que los viernes yo ya estaba harta de la canción de Katy Perry de Last Friday Night. Sí, comita, lo siento, no soy fan. Y yo ya estaba harto de esa canción. Entonces los viernes yo les voy a dejar a ustedes como la batuta para que decidan qué canción ponemos de fondo los viernes. Únicamente los viernes, ¿vale? Cualquier canción, ¿va? Y la que nos llame más la atención, o la que digamos, ah, pues va, o la que Riquito diga, ah, pues me rifo, esa la ponemos de fondo, ¿les late? Dice, saludos desde Praga, paisano, saludos hasta Praga, mi amor, un beso enorme para ti. Ojalá pronto te visite, y para todos los que acabamos de escuchar, para todos ellos, ¡bendiciones! Dice, ponga la de Come Over de BTS. No sé cuál es, a ver, cántamela. Dice, ah, este es un audio. Ah, no, es un video.

0: ¿Qué me están mandando, güey? Pero síguete comunicando. 449-3292-101. Dice bendiciones de las malotas a ese papiringo que se tuvo que esperar a que le regalaran los boletos para darles experiencia a su baby. Lo tiene en el colegio, pero no puede comprar los boletos. Perdón, es que anoche no cenó Pancho. Ahora. No, pues si yo para eso regalo boletos, bebés, para que no compren. ¿Qué necesidad de gastar? ¿Qué necesidad de gastar? ¡Pam, pim, pam, pim, pam, pam, pam! ¡Pam, pim, pam, pim, pam, pam, pam! Ay, es Alex. Bendiciones para Alex Intec, que la neta... Híjole. Desde las... No, de las malas, güey. Ubícate, chavo. ¿Qué se hizo? Se ve bien, chavo. ¡Ah! Marce, buenos días. Aprovechando, póngala de One More Night de BTS en la programación. Ya quedó registrada, mi amor. Y ahorita la pasamos con mis amigos de monitoreo. Una. Dale play, DJ. Ah, no, en mi pouchis.
1: Marcelita, esta semana se festejó el Día del Locutor y quiero aprovechar para felicitarte. Hace mucho tiempo,
0: ay,
1: yo
0: vengo
1: de la Ciudad de México y hace mucho, mucho que no conectaba tan padre y con tan buena vibra como contigo. Eres una súper, súper persona, me haces todas mis mañanas, voy risa y risa. La verdad es que felicidades. Ay, no. Felicidades y bendiciones de las buenas y de las archirrequete contrabuenas para ti.
0: Ay, mi amor, muchas gracias. Muchas, muchas gracias de verdad por tantas palabras tan bonitas que recibí el día 14 de septiembre, Día del Locutor. La verdad es que es un placer para mí estar con todos ustedes desde tan temprano y poder conectar y poder hacer las mañanas un poquito más amenas y poder olvidarnos de todos los problemas que tenemos día con día. Te quiero mucho. Gracias por estar aquí conmigo. Y pues nada, hasta que la vida me siga prestando voz, bebé, lo cual espero que sea mucho tiempo. Dice, hola Marce, muy buenos días, ¿cómo estás? Estoy bien, ¿tú cómo estás? Dale play, DJ.
2: Marce, Riquito, buenos días, ¿cómo están? Yo me pongo para el día viernes que ponga la de los BTS mexicanos.
0: ¿Cuál es?
2: La de la chela, de mi banda el mexicano.
0: ¡Oh! BTS, banda tierra sagrada, sí es cierto. Bendiciones de las malas para ustedes, que casi no ponen las canciones de Dua Lipa, se olvidan de ella. Es que yo no las pongo. Bueno, las canciones. ¡Salve, DJ!
3: Muy buenos días, Eric. Excelente jueves para los dos. Y quiero mandar mis buenas bendiciones para los dos por el excelente programa que hacen. Marce, por favor, mi beso, mi abrazo, mi
0: claro
3: papá.
0: ¡Claro que sí!
3: Y por favor... Quiero mi sombrilla. Que tengan un excelente, excelente día. Saludos,
0: saludos
3: a todos, cuídense. Vámonos,
0: corazón,
3: a trabajar en la plataforma.
0: Beso, abrazo a Papacho Gacho. Que te vaya muy bonito el día de hoy. Y sí, ánimo, güey, pero que ya prácticamente es fin de semana. Y prácticamente ya es Juáwilis. Traigo sorpresas para ti. Va a ser sorpresa incluso para mí, porque no sé qué sorpresa voy a tener, pero solo sé que voy a tener sorpresa. Síguete comunicando a 449-3292-101 y para todos los que acabamos de escuchar, pero sobre todo para Alex Intec, para todos ellos, ¡bendiciones! Turn down for what?
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0: 821.
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0: dame tu nada humilde opinión, 449-3292-101. Oigan, ¿qué creen? Esto sucede en Paraguay. ¿Para dónde? Paraguay. En Paraguay, un candidato prometió 24 horas de moteles gratis si gana por más de 10,000 votos. Igualía. Y la raza, sí, queremos moteles. ¿Y los de los moteles qué? Horacio Fernández, candidato a la intendencia de Itauguá, en Paraguay, prometió 24 horas de acceso gratuito a los cuartos, a los cuatro moteles de su familia. ¡Ah, es que es de su familia! Si gana las elecciones del 4 de octubre por más de 10,000 votos de diferencia. El político del Partido Colorado hizo el anuncio durante la celebración de los 139 años de su organización política el día 11 de septiembre. Y dijo, ya está hablado con mi mamá y con mi papá. Vamos a liberar por 24 horas los cuatro moteles de Passion Clasp. Se llama, ¿eh? Para que el pueblo itagüeño vaya a festejar como corresponde. Agregó que extendería el periodo a 48 horas si la ventaja alcanza los 15,000 votos. He escuchado campañas políticas ridículas, pero esto no tiene precedentes. 24 horas de motelazo gratis si gana esta persona. ¿Aquí qué prometerías tú, Eriquito? ¿Tú qué prometerías?
1: No sé.
0: Yo prometería como una chasquiza. Una chasquita. 24 horas de. No, eso nada más es en donde en Cuernavaca, ¿no? De que avienten los elotes ahí. A lo mejor 24 horas de chascas for free. Hasta que te empaches o te tapes. Pues lo que sea. Lo que sea, güey.
1: No hay casetas,
0: carreteras.
1: Que quieras.
0: Pero pues aquí ni hay, güey.
1: Para carreteras, si te quieres ir a la ciudad.
0: No. Pero es que ya no es, o sea, ya no perteneces a. O sea, ya estás como dentro de otro estado, güey.
1: Dije que si fuera presidente de.
0: Presidente del mundo. Carreteras abiertas, no sé, güey. Darías pie a muchas cosas.
1: Pues sí, pero. Que no.
0: A ver, ¿qué otra cosa podemos? O sea, si tú fueras, güey, pero candidato a algo. De tu estado, pues. Y tuvieras que convencer a la gente que votara por ti, porque hacer un buen trabajo me queda claro que no, no, o sea, eso no. O sea, hay que regalar algo. No, un buen trabajo y ser honesto. ¡Hombre! Ni que por el papa. Ajá. Y los de mía. No, papito, te estás equivocando. Te estás equivocando.
2: ¿Qué?
0: No es que no pagues los recibos del agua. No. Vas tú a presidencia y yo personalmente lo pago. ¡Ay, güey! Claro que lo estaría pagando con el erario público que termina siendo tu dinero, pero... Te dice algo, ¿no? Pedí rotación a la gente. 24 horas de motelazos gratis en Paraguay si gana este candidato. ¡Qué barbaridad! Dime, güey, pero ¿tú qué opinas?
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4: 8:33.
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0: 8.43.
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1: Güey, hey. Pero pon mucha atención el día de hoy, súper. Ah, no, ¿verdad? No, súper invitados, no, hombre, no, no, no, no. Te tengo un tema que está de alto impacto y que la verdad a mí ya me está preocupando. ¿Te acuerdas que te había comentado que hay un fenómeno climático que se llama El Niño? Pues ahora se convierte en Super Niño. Es un cambio climático sin precedentes. Es un cambio climático que ni tú ni yo como personas populum creamos. Esto es gracias a las empresas, gracias a la basura interestelar que existe gracias a Elon Musk. ¿Sabes que nuestra capa de ozono está rodeada de basura espacial? Si tú puedes ver las fotos, búscalas, googlealas. Es una cosa impresionante, como la película de Wall-E más o menos. Es que no era una peli, güey, era un documental. Ahí te va. El Niño se intensificó en el Pacífico y alcanzó niveles considerados como excepcionales. Un super El Niño implica un calentamiento extraordinario de las aguas del Pacífico ecuatorial. Su fuerza modifica la circulación atmosférica y altera las temperaturas y lluvias en diferentes regiones. Puede favorecer lluvias extremas en algunas zonas y sequías, calor e incendios en otras. Este fenómeno podría influir en el clima mundial durante los próximos meses y elevar el riesgo de eventos extremos. Y porque yo soy muy chismosa, googleé y busqué cómo va a cambiar el clima en Aguascalientes.
2: ChatGPT, ¿cómo
1: va? ¡Oye, chat! Y chat, gluc, gluc, gluc, gluc, gluc, gluc. Durante este mes habría calor seco, muy seco, sí, aquí en Aguascalientes.
2: ¿Este mes?
1: ¿Qué te estoy? ¡Septiembre! Ponme atención, por el amor de Dios. Pero sí, sí, sí, este mes, ¿verdad?
2: Espero que me puedan ver mi sí. Señal de ayuda.
1: A partir de los próximos meses y a finales de año y hasta febrero, podríamos enfrentar frentes fríos. De verdad, o sea, reales. Con lluvias. Y tú dirás, ¡ay, qué padre, qué suave! Extrañaba el frío. Sí, bebé. Pero lo que conlleva, o sea, no estamos hablando del estado de Aguascalientes en general, o sea, sí, el clima va a estar mejor. Imagínate que se derriten más los polos. Las tragedias que van a pasar en las costas del Pacífico. Las inundaciones, los tsunamis, los terremotos. Por eso ahorita el mundo está como loquito. Y nos están escupiendo, porque somos los piojos de la tierra. El niño se convierte en el super niño y no hay nada que podamos hacer para reducir el impacto o para cambiar o mejorar este cambio climático. Estoy triste, estoy impresionada y si tú puedes ver las fotos, se ven tan impactantes. Visto, es una mancha gigante. Acuérdate que ya aquí en México ya no se acercan con nosotros los huracanes. O sea, las mismas, el mismo fenómeno del niño alejó los huracanes de las costas mexicanas. Pero el cambio climático que viene para el próximo año, si este año sentiste calor, el próximo va a ser insoportable. Sí, prepárate. ¿Podremos venir a trabajar en bikini?
2: ¡Ay, sí!
1: ¡Ay, me compré un corpiño padrísimo! Ahí está. Río para no llorar, Waco. Pero el día de hoy, el tema más conspiranoico, según San Google.
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2: Crudos, desvelados, pero conectados. De malas nunca, de malotas no existe. Menos porque ya casi es el fin de semana, es jueves. ¿Y eso qué significa? Que tengo tu plan. Tengo pases dobles para Panteras contra Astros. No te me despegues por nada. El mundo también. Magia y sombrilla. Se pronostican lluvias. ¿Cuál es el secreto? No despegarte.

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0: Bueno, mañana con 5 minutos en este jueves sabor a lunes, pero casi fin de semana, qué a gusto, ¿no? Semana corta, oye, mucho de qué platicar. Te acompaño de 9 de la mañana a 1 de la tarde, te tengo previews de nuevos actos de magia. Acaba de salir el álbum oficial de GTA 6. ¿Te acuerdas que ayer lo estábamos platicando acerca de la música de GTA? Bueno, van a haber canciones originales. ¿De quiénes son? ¿Quiénes están conformando este álbum? Te tengo todo el chisme. Y sí, te lo adelantaba, ¿no tienes plan para hoy? No te preocupes, tengo tu plan. Tengo pases, accesos dobles para Panteras contra Astros. ¿Cómo le haces? MagiWatts, 449-3292-101. Tengo varios pases dobles y varios Magi sombrillas. ¿El secreto cuál es? A despegarte de tu estación favorita. Por mientras, Dua Lipa, This Waltz. Más música en Magia 101. Buenos días.

0: 99.
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Olivia Dean, So Easy, más música en Magia 101. Oye, Magi, Watts, 449-3292-101. Siempre conectados. A ver, por acá Carla me pone. Víctor, buenos días. Oye, ¿ya no van a hacer más dinámicas para boletos para Panteras? Sí, Carla, efectivamente, tengo más pases dobles para Panteras contra Astros. No te me despegues. Más adelante lanzo dinámica, ¿ok? Magi Watts, listo. También por acá tengo mensaje de Diego. Víctor, yo también quiero mi Magi Sombrilla. Ah, igual, tengo Magi Sombrillas, Panteras. Te quiero consentir, es jueves. Ya prácticamente es fin de semana. Por acá también tengo mensaje de Vicente Vic. En este casi viernes estoy conectado contigo en la chamba, hermano. Buenos días, soy Uber. Un saludo a todas las escuderías que todos los días, Taxi, Uber, InDriver, Didi, Bolt, siempre están conectadas a las escuderías de Magia 101. Por mientras, Coldplay y BTS, My Universe. Más música en Magia 101. Yeah.

0: 26.
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0: Más música en Magia 101. Peso Pluma y Kenia 2, Tommy Pamela. 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
0: Te dejamos con más música. 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

0: 9:38.
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0: 9.46.
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0: 951.
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2: Es jueves, prácticamente es fin de semana y no puede ser. No es posible que no tengas plan. Tengo tu plan, tengo pases, accesos dobles para que te me lances hoy. Panteras contra Astros, ¿cómo le haces? MagiWatts preparado en esta hora, 10 de la mañana. Lanzo dinámica, solo en tu estación favorita.
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1: 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Dolce Vita, Dani Belinda en Magia 101.
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1: Ay, 10 de la mañana con 3 minutos en este jueves. Sabor a fin de semagia doble. Qué buena semagia, ¿no? A ver, te lo adelantaba. Es jueves, estamos reviviendo, estamos reconectando, pero no puede ser que no tengas plan para hoy. Tengo tu plan. Pases dobles para Panteras contra Astros. ¿Cómo le haces? MagiWatts. 449-3292-101. En esta hora, 10 de la mañana, en cualquier momento lanzo dinámica. ¿El secreto cuál es? No despegarte de Magia 101. Por mientras, es Petal, Ariana Grande. Más música en Magia 101. Buenos días. Jennifer

0: 17.
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0: Seraphim, Cat's Eye, Iconic by Mistake. Más música en Magia 101. Oye, ¿quién quiere pases? ¿Quién dijo yo? Pases dobles para Panteras contra Astros. ¿No tienes plan para hoy? ¿No tienes plan para regresar después de este puente? Tengo tu plan. Ya, MagiWatts, 449-3292-101. Para participar en este momento me tienes que mandar nota de voz por el MagiWatts, 449-3292-101. ¿Qué tiene que venir en la nota de voz? Bien importante, palabras mágicas. Víctor, yo escucho Magia 101. Tu nombre y tu canción favorita. ¡Ya! 449-3292-101. Pases dobles para hoy. Panteras contra Astros. Me tienes que mandar en este momento nota de voz por el MagiWatts. 449-3292-101. Diciendo las palabras mágicas. Víctor, yo escucho Magia 101. Tu nombre y tu canción favorita. Ganador o ganadora sale al aire en mi última intervención de esta hora, antes de pasarnos a línea interactiva. Por mientras, Alex Warren, Ordinary. Más música en Magia 101.
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0: 23.
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0: 10:30.
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Malcolm Todd, Earrings. 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Por mientras, te dejo con nuevo acto de magia. Bass Persuades, Miley Cyrus en Magia 101. Let's go.

0: 10:39.
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0: 10:48.
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0: Bad Bunny, Titi me preguntó, más música en Magia 101. Antes de pasarnos a línea interactiva, vamos a sacar ganador o ganadora de pases dobles para Panteras, Panteras contra Astros. ¿Cómo fue la dinámica? Bien fácil, por el MagiWatts me tuviste que haber enviado una nota de voz diciendo estas tres cosas. Primero, las palabras mágicas. Víctor, yo escucho Magia 101, tu nombre y tu canción favorita. ¡Mucha suerte! Número con terminación 9637, efectivamente. Ya tienes tu pase doble.
1: Mi buen Víctor.
0: Buenos días.
1: Escucho Magia 101. Eso. Mi canción favorita ahorita es la de Ugal, Moving to the Sound, mi hermano. Para llenarnos de energía, mi nombre es César Francisco Reyes. Saludos, mi hermano.
0: César, ¿qué crees? Ya tienes plan para el día de hoy. Panteras contra Astros, cortesía de Magia 101. Si tú también, como él, quieres ganar, no te me despegues por nada del mundo. Y última canción antes de línea interactiva. ¿Qué canción quieres escuchar? Conecta por el MagiWatts. 449-3292-101, si no teléfonos en cabina. A las 11 nos escuchamos. Por mientras, The Cure, Olivia Rodrigo. Más música en Magia 101.

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1: Es necesario ya, no perdamos ni un segundo más. Arranquemos Línea interactiva, es jueves con sabor a fin de semana. ¿Qué canción quieres? Conecta, así que abrazo por acá, Lucero. Víctor, buenos días, te encargo Lisa. Sawadika, nuevo acto de magia, lo escuchas primero en Línea interactiva. Complacida.

0: Es nueva, tiene magia. Lisa Sawadika en línea interactiva de Magia 101. Es jueves, pero efectivamente venimos de puente. O sea, se siente como lunes, pero ya mañana es viernes. Qué a gusto, doble fin de semagia en una semagia. Mi nombre es Víctor Lugo y estoy aquí para una cosa: complacerte, ponerte tu canción favorita. Conecta así como lo hace por acá Leti. Víctor, buenos días, ¿cómo estás? ¿Me puedes poner, por favor, una rola de One Republic, porfa? Hasta se siente que es lunes. Sí, pero lo mejor es que mañana es viernes. Te voy a poner Counting Stars, más música en Magia 101.
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2: 11:10.
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2: Amanecer de malas a todos nos pasa, pero ¿cuál es la diferencia? Que tú decides si sigues de malas o no. ¿Cómo le haces? Pidiendo tu canción. Conecta, así como le está haciendo por acá Samuel. Hola Víctor, buenos días, ¿cómo estás hermano? Espero que bien. Igualmente hermano, ¿me puedes complacer por favor con la canción Te Estoy Correteando de Latin Mafia? Excelente Magijueves, ya casi viernes. Complacido.
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0: apenas estamos comenzando, apenas estamos agarrando calor. ¿Qué canción necesitas? Conecta por nota de voz, así como lo hace por acá Samuel.
1: No, perdón, Aarón. Te mandamos buenos días, pero que bien, un saludote, amigo. ¿Me puedes poner la canción de Tiroteo, porfa, si eres tan amable? Un fuerte abrazote.
0: Un abrazo, Aarón, complacido.
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2: 11:21.
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7: Estar a gusto, estar de buenas, estar feliz en la chamba, ¿es posible? 100%, 101% posible. ¿Cómo le haces? Línea interactiva. Conecta así como lo está haciendo por acá Helen. Hola, hola, Víctor. Compláceme, por favor, con la canción de Alex Warren, la de Ordinary, con saludos para mi morenito bello, que le encanta esa canción. Qué placer trabajar con buena música, me encanta. Esa es tu canción, complacida, Helen.
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0: De Alex Warren, nos vamos a pasar a un Time Twist de The Weeknd. Esto es petición de Daniel con la siguiente nota de voz.
1: Hola, ¿qué tal, Víctor?
0: Morning.
1: ¿Sí, ¿Todavía? ¿Oye, no tendrás algo de The Weeknd?
0: Claro que tengo. Mira, te voy a poner Can't Feel My Face en Magia 101.
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1: 11:30.
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1: ¿Te gusta Maroon 5? Bueno, la siguiente petición te interesa, mira. Por el MagiWatts Ángeles Conecta. Víctor, buenos días. ¿Me puedes poner la canción de Memories de Maroon 5? Con saludos para todos los que escuchan Magia 101, sobre todo en la chamba. Es que hace toda la diferencia. Complacida, Ángeles.

0: ¿Sabes qué es lo más padre? Que nadie te va a juzgar si sigues crudo o cruda. Ya la puedes conectar. Mañana es viernes. ¿Qué tiene? ¿Qué canción quieres? Conecta así con la por acá, Edgar.
1: ¿Qué tal, Vic? Buenos días.
0: Morning, hermano.
1: ¿Me puedes complacer con la canción de Nueva York, del Conejo Malo, por favor?
0: Claro.
1: Un gran saludo para ti y excelente lunes, jueves. Gracias.
0: Complacido.
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2: 11:37.
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2: Tu jueves tiene magia, tu local, tu oficina, tu casa, en donde estés chambeando, tiene magia. Necesitas tu canción, ¿verdad? Ya te vi bostezar. Conecta así como lo estás haciendo por acá. A ver, tengo a Hugo. Hola, Víctor. Buenos días con muchas, ¿ah? Oye, ¿nos puedes complacer, por favor, con la canción de Cure, de Olivia Rodrigo? Y puedes mandar saludos, porfa, a Juanjo Esparza y a mí, que nosotros escuchamos Magia 101. Chicos, súbanle complacidos.

0: Oye, ¿te gusta Dana, pero Dana OG, cuando todavía era Dana Paola? Conecta así como lo está haciendo por acá, Leila, con la siguiente nota de voz.
1: Hola, Víctor. Oye, ¿me podrías complacer, porfa, con la canción de Pablo de Dana Paola?
0: Claro que sí.
1: Gracias. Bonito jueves.
0: Un abrazo, complacida.
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2: 11:47.
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2: Luego, luego se siente que ya viene el fin de semana. Magia. Se ven las peticiones. Mira, Iker conecta. Mi Vic, ¿cómo andamos? ¡Qué pasión! ¿Me puedes poner, por favor, la canción de Tuesday de Burak Jeter? Saludos, mi nombre es Iker. Iker, súbele, complacido.

0: pura Jeter, ahora nos vamos a pasar con Linkin Park. Esto es Petición de Lobo con la siguiente nota de voz.
1: Hola, mi Vic, muy buenos días. ¿Cómo te encuentras este jueves? Espero y excelente. ¿Qué tal te la pasaste en estos días festivos?
0: Bien, nos faltó descansar.
1: Con la canción de Waiting for the End de Linkin Park, con saludos para todos los que están escuchando magia, como siempre. ¿Cuál más?
0: No hay otra.
1: En especial que eres muy amable, complacerme. Atentamente, Lobo. Excelente magia jueves. Saludos, gracias.
0: Complacido.

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1: 11:56.
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1: Sofi, la canción que sigue es la tuya, pero antes, ¿ya viste el cielo? ¿Ya? ¿Ya te fijaste? Se está nublando y ojo, se pronostican lluvias de aquí a toda la siguiente semana. ¿Cómo le vas a hacer? ¿Quieres salir? ¿Quieres pasarla bien? Tan solo salir de la oficina, salir de la chamba, ir a tu coche, ir a donde quieras, pero sin el miedo de mojarte, tengo magisombrillas. Mucha atención. 449-3292-101. ¿Quieres ganar tu magisombrilla? No te me despegues por nada del mundo. Ahora sí, Sofi. Por el MagiWatt me pide Víctor, te encargo a Kenia Oz con la de Slay, complacida en Magia 101.

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0: 12:03 y seguimos con este jueves sabor a lunes, pero casi fin de semana. Magia. ¡Qué buena combinación! Oye, te lo estaba adelantando, tengo magisombrillas. ¿Quieres salir de la chamba, de tu casa, de donde sea que estés en el fin de semana y no sentir el miedo, no sentir la preocupación de va a llover? ¿Y si me mojo? Tengo yo enfrente de mí magisombrillas. ¿Cómo le haces? MagiWatts listo. 449-3292-101. En cualquier momento, en esta hora, 12:00 p.m, lanzo dinámicas. Oye, lo platicábamos ayer. ¿Te acuerdas de que te dije de que ya habían presentado el primer arte conceptual del logotipo de Narnia, la nueva película que va a estar sacando Netflix por parte de Greta Gerwig? Pues, ¿qué crees? Acaban de salir las primeras fotos oficiales, tanto de rodaje como de arts, como de todo. Se ve increíble. Y también se confirma una cosa. Meryl Streep, Mrs. Meryl Streep va a ser la nueva voz de Aslan, el personaje más importante de toda la saga de Narnia, va a ser ella. ¿Quieres checar las imágenes? Nos encuentras como @magia101fm en todas las redes sociales. La neta, se ve muy padre. Aslan, por lo menos en la portada que nos está regalando Empire, es un rediseño total. O sea, sí es obviamente un león, pero trae hasta texturas diferentes. Se ve muy mágica. Chécalo, @magia101fm. Por ahí entras, Karol G, Baby Wow. Más música en Magia 101.

0: 12-8.
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0: 12:15.
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Perlas Negras, Natanael Cano y Gabito Ballesteros. Ay, sí. Tenemos que hablar de Alex Syntek. O sea, todo el chisme durante el puente fue nada más Alex Syntek. Contexto, si no te salió ningún video ahorita en TikTok, te platico. Alex Syntek fue contratado por parte de la alcaldía Álvaro Obregón ahí en Ciudad de México para un concierto de 2 horas por el 15 de septiembre. Hasta ahí todo bien, hasta ahí íbamos cool. ¿Qué pasó? Que por canción Alex Syntek se le hizo muy fácil como que desahogarse, como que agarrar un speech de todas sus polémicas. Habló de cómo le estaban quemando en redes sociales, habló de la bronca que tuvo con el Cute British Boy, de lo que platicaban de justo un chico menor de edad de Inglaterra que lo quemó porque al parecer lo intentaba ligar. Habló de cómo odia el reggaetón como siempre que tiene oportunidad. Le tiró a Bad Bunny, a Danny Flow. Incluso criticó a sus fans diciendo de que es por qué si es fan de Alex Syntek alguien no lo va a defender en redes sociales. Que ya estaba cansado de que gente que no tiene carrera y alguien como él que tiene 35 años en la industria musical que no lo estén apoyando. Hasta ahí todo bien, pero creo que no era el lugar. O sea, la neta sí me recordó mucho al brote de este Ricardo Farril. Ojalá que Alex Syntek esté muy tranquilo, en un buen lugar. Hasta ahorita ni su management ni él ni han dado ningún comunicado. Recordemos que incluso el año pasado él había tomado la decisión de separarse 6 meses de la gira porque se sentía muy cansado y se sentía no en su mejor momento física y mentalmente. Y la neta, o sea, hablando de salud mental, no es cualquier cosa. Ojalá que alguien le ayude. De verdad, está muy complicada la situación. Por mientras, Elton John y Dua Lipa, Cold Heart. Ah, y en mi siguiente intervención, lanzo dinámica. Más música en Magia 101.

0: 12-24.
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0: 12:34.
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Música en Magia 101, Drop Dead, Olivia Rodrigo. Ha llegado el momento. ¿Quieres tener la salvación de cualquier tipo de lluvia? Que si de repente sales de la oficina y dices, se está nublando, sales del coche y ya te diste cuenta que está lloviendo y no tienes magisombrilla, tengo la magisombrilla para ti. Ya, MagiWatts, 449-3292-101. En este momento, para participar por magisombrilla, me tienes que mandar nota de voz. Ya, 449-3292-101, diciendo las palabras mágicas. Víctor, yo escucho Magia 101, tu nombre y tu canción favorita. 449-3292-101. Para participar por magisombrilla, me tienes que mandar en este momento nota de voz por el MagiWatts, diciendo las palabras mágicas. Víctor, yo escucho Magia 101, tu nombre y tu canción favorita. Ganador o ganadora sale al aire antes de despedirme en unos minutos. Por mientras, es Hubble Moving to the Sun. 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

0: 1246.
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0: 12.53.
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0: Escuchas más música en Magia 101. Ellos son Caliuchis y Peso Pluma, igual que un ángel. Oye, antes de despedirme, yo debo una cosa. Sacar ganadores de Magi Sombrillas. ¿Cómo fue la dinámica? Por el Magi Whats me tuviste que haber enviado una nota de voz diciendo las palabras mágicas. Víctor, yo escucho Magia 101. Tu nombre y tu canción favorita. Así de simple. Número con terminación. A ver, ¿a quién tengo por acá? 6526. Ya tienes tu Magi Sombrilla.
1: Hola Víctor, buenos días, soy Jessica. Hola. Hoyos, yo escucho Magia 101 y mi canción favorita es Malas Mañas de Kenia O.
0: Jessy, así de simple, ya ganaste tu Magisombrilla. Si tú como Jessy también quieres ganar, no te me despegues por nada del mundo. Hay más Magisombrillas, hay más pases dobles para Panteras. Y sí, todo en una estación, en Magia 101. Mi nombre es Víctor Lugo y gracias por conectar conmigo en este jueves sabor a viernes. Y mañana, arrancando el fin de semana, nos volvemos a escuchar. Por mientras, Ariana Grande, Hater, I Made You Love Me. Más música en Magia 101. Hasta mañana.

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2: Qué gusto saludarte en esta nueva emisión totalmente en vivo del Time Twist. Por acá Fer Vega al aire y también más música, más recuerdos. Y para comenzar también decirte más sorpresas. Vamos con One Direction, esto es Best Song Ever. Bienvenidos.

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1: ¡Aló! Familia de Magia 101, ¿cómo estás? Fer Vega al aire contigo. Bienvenidos a otra emisión más del Time Twist, el Time Twist para los compas, ¿no? De este jueves 17 de septiembre, válgame el cielo. Ahora parece dos lunes en una semana. ¿O tú cómo andas? ¿Todo bien? ¿Cansado? ¿Cansada? Como que el puente en miércoles ni es puente, como que el día de asueto y demás en miércoles es contraproducente. ¿Tú cómo lo sentiste? Bueno, le vamos a hacer frente al hastío, al aburrimiento, al estrés, a todas esas cosas que nomás no nos dejan estar en paz. Y nos vamos a concentrar en compartir buena vibra y, claro, más música. Para eso tienes el Magic Watts 449-329-2101. Y también me encantaría que, además de la petición que me hagas del Time to Ease, cuéntame, súmate a la pregunta del día: ¿qué te hace sentir orgulloso de México? ¿Qué cosa te hace sentir orgulloso de México? Esa respuesta va en el Magic Watts. Ahora, Lana del Rey, nos sumergimos un poquito en la melancolía, pero vale la pena, es una gran canción. Summertime Sadness en el Time to Ease de Magia 101.

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2: 1:11.
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2: 1-21.
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0: Eso está muy bueno, ¿eh? Ay, mi Dios, se llama. Nos llevó hasta el año del 2016 con todos esos artistas que escuchas en el Time Twist de Magia 101.
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0: Ya la 1:27, vámonos al Magic Watts, que estamos hablando sobre, y la pregunta del día es, ¿qué le hace sentir orgulloso de México a todos nosotros? ¿Qué? ¿Qué es lo que te hace sentir orgulloso de tu país? Por acá el buen Checo Meneses ya dice presente, nos saluda, un fuerte abrazo, compadre. Malena nos dice, hola Fer, ¿qué tal? Buen jueves, saludo. Ah, ¿qué tal? Buen jueves con sabor a lunes, ¿verdad que sí? Yo les digo, dos lunes en una semana, wow. Wow, esto es un récord, ¿eh? Aquí andamos escuchando Magia. A mí me hace sentir orgullosa de ser mexicanota, su gastronomía, que como México no hay dos. Abrazote, Fer. Y sí, ¿eh? ¡Qué delicias, qué delicias! Seguramente ayer se deleitaron con algunos platillos. A mí me tocó comer pozolito y unas quesadillas. ¡Híjole, mamá! ¿Para qué te cuento, eh? Saludos también por acá. Nos dicen, hola, Fer, ¿cómo estás? Te puedo pedir la de hello, por favor. A mí me hace sentir orgullosa de México su biodiversidad. Bosques, montañas, desiertos y su variedad de flora y fauna. Abrazos y cuidemos nuestros ecosistemas. ¡Eso! Bien, Majo, gracias por tu respuesta y también por tu recomendación. Me encanta. Ahora vamos por más música. Te había dicho que estábamos en el 2016 con esta canción de Ay, mi Dios. Vámonos dos años más atrás, en el 2014, cuando Taylor nos dio esto. Shake It Off, que se escucha ahora en pleno 2026 en el Time Twist de Magia 101.

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1: Una 32.
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1: 1:41.
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pusieron a contar estrellas. ¡Qué buena canción del 2013! ¿Te acuerdas? Incluida en su tercer disco, bastante interesante también, pero esta creo es la canción más popular de la agrupación y cómo no, me encanta. Bueno, hay algunas otras también muy, muy buenas. Está, por ejemplo, I'm Worried, ¿te acuerdas? Y también está la de... una muy buena, Good Life, ¿no? Tiene buenas rolitas One Republic. Me encanta, me encanta. Ahora, lo que me encanta también es platicar contigo. Vámonos al MagiWatts. La pregunta es, y estamos hablando sobre lo que te hace sentir orgulloso, orgullosa de ser mexicano, ¿vale? Entonces por acá nos dicen, ¿qué onda mi Fer? ¿Cómo estás? Yo escucho Magia 101. Lo que me hace sentir orgulloso de ser mexicano es... es irle a las Chivas y apoyarlos este sábado 3-0 ante la América. Nos dice el muy atrevido de Iván. Ya veremos cómo les va. Digo, les fue bien contra Pumas. Esos Pumas que nomás no levantan. Pero bueno, contra el América es el clásico de clásicos. Y veremos cómo sale ese partido. Ojalá, yo nada más, no le voy a ninguno de los dos, le voy a Cruz Azul, tú sabes. Yo nada más espero que no esté aburrido el partido y que haya muchos goles. Olisfer, me puedes complacer con una reliquia de Rihanna, es la de Umbrella Porfis. Un saludo para ti y para todos los que escuchan Magia 101. Abrazote, nos dicen por acá a través del Magic Watts. Y sí, yo creo que sí, Es momento, mi estimada Sofi, de ir con esta canción que es del año del 2007. Imagínate, es una colaboración con Jay-Z. Recordando, claro, que Rihanna tiene colaboraciones excepcionales. Por ejemplo, canciones como We Found Love de Calvin Harris y Rihanna, la que tiene con Drake, ¿te acuerdas? La de Work, muy buena también. Y así le seguiríamos, ¿no? Pero en la complacencia nos están pidiendo Umbrella. Y es lo que continúa en el Time Twist de Magia 7.

0: 1-54.
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4: Para despedir el Time Twist con estilo, algo de melancolía y un dejo de tristeza, tómala. Vamos con J Balvin, cerramos, pero vamos a tener más música, magia y sombrillas y más premios. Así que la programación automágica continúa. Vamos con J Balvin, sigo extrañándote en el Time Twist de Magia

0: Es todo por el Time Twist de hoy. Pero tranquilo, mañana nos volvemos a encontrar a la 1 de la tarde. Más música.
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2: Buenas tardes. Estas son las noticias más importantes. Diputados del PAN piden entregar a la justicia narcopolíticos. No necesitamos que nos juzguen desde afuera, señala Claudia Sheinbaum. Alemania detiene a un presunto seguidor del Estado Islámico por atentado. Europa y Canadá son más fuertes juntos, asegura Carney. Diputados del PAN aseguran que la presidenta Claudia Sheinbaum debe entregar a la justicia narcopolíticos y priorizar el T-MEC en la relación con Estados Unidos. El vocero de la bancada, Federico Doring, llamó a la mandataria federal a extraditar a los narcos del bienestar y, con ello, priorizar el tratado comercial, los empleos, las exportaciones, las manufacturas mexicanas y la relación con su socio comercial. La presidenta Claudia Sheinbaum rechaza el señalamiento de Donald Trump sobre la necesidad de perseguir y procesar a funcionarios mexicanos corruptos vinculados con los cárteles y afirma que México no necesita ser juzgado desde el extranjero. En respuesta al reporte del gobierno estadounidense sobre el combate internacional a las drogas, la mandataria sostuvo que su administración actúa contra servidores públicos cuando existen pruebas de que están vinculados con actividades ilícitas, independientemente de su filiación política.
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2: Un presunto seguidor del grupo yihadista Estado Islámico ha sido detenido en Alemania bajo la sospecha de que preparaba un atentado con una iglesia, según informan este jueves las autoridades del país alemán. Se trata de un ciudadano iraquí que fue aprehendido este jueves en la zona de Barnim, en la región de Brandeburgo. De acuerdo con un comunicado de la Fiscalía General del Estado, se le imputa una tentativa de fundar un grupo terrorista, la preparación de un acto violento grave peligroso para el Estado y una infracción contra la ley de armas. Canadá y Europa deberían aliarse para proteger sus mercados, sus democracias y el Estado de Derecho en un mundo dominado por Estados Unidos y China, afirma este jueves el primer ministro Mark Carney, tras una propuesta de la Unión Europea para convertir a Canadá en miembro asociado. Carney recibió un caluroso aplauso por su discurso ante el Parlamento Europeo, pronunciado horas después de que el presidente de Estados Unidos, Donald Trump, amenazara con sanciones comerciales en respuesta a la propuesta de la presidenta de la Comisión Europea, Ursula von der Leyen, de crear un nuevo estatus para la relación entre la Unión Europea y Canadá. Hasta aquí la información. Gracias. Día Álvarez, BI Noticias.
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6: Actividad Grandes Ligas. El mejor béisbol del mundo no se detiene. Y la gran cartelera de jueves en la MLB continúa con 3 partidos. A las 17:15 arrancan 2 compromisos. Los Houston Astros reciben a los Kansas City Royals y los Mets de Nueva York harán lo propio ante los Phillies de Filadelfia. Y posteriormente a las 17:40, los Chicago White Sox se miden ante los Detroit Tigers. Se viene debut. El próximo sábado se vivirá una nueva edición del Clásico Nacional. Las Águilas del América reciben a las Chivas Rayadas del Guadalajara y para este partido el equipo de Cuapa ya podrá contar con su fichaje bomba. Se trata del mediocampista juvenil español de 23 años de edad, Carlos Álvarez, quien podría debutar en el Clásico ya que estará disponible para el estratega Guillermo Almada. Antonio León, BI Noticias.
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1: ¿Qué onda, familia de Magia 101? Buenas tardes, más música, estás en el 101.7, gracias. Y mando saludos a todos aquellos que también se conectan por internet, que hacen precisamente más magia por allá. Y a los que están pendientes de redes sociales y el MagiWatts, y claro, la Magilínea. Bienvenidos todos, la vamos a pasar muy bien. En esta hora se van las Magi Sombrillas. Atentos todos porque tenemos varias y ya... Urge, ¿no? El clima de la ciudad está muy cambiante, así que tienes que tener la tuya sí o sí. Y además seguiremos platicando qué hubo les qué con tus artistas favoritos. Y ya lo digo, lo reitero, en MagiWatts, dispuesto, listo para ti, para que también continúe la conversación por allá en el 449-3292-101. Comenzamos con los BTS y esto llamado Swim. Continuamos con Ed Sheeran y esto llamado Perfect, que ya escuchas en Magia 101.

0: 212.
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0: 220.
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Olivia Dean, So Easy se llama y se escucha en Magia 101. Qué buena canción. Y hablando de buenas canciones, vamos a escuchar ahora una de la Mother Monster de Lady Gaga, que hace días platicamos que ya, hey, se convirtió en mamá, junto a su prometido Michael Polanski. Bueno, tuvieron una niña, ya se acaba de revelar esto. La bebecita, pues es justamente, bueno, el bebé es una niñita y a la cual se presume llamaron Rose. O Rosé, ¿no? Según algunos cuantos medios de comunicación, dicen que se llama así la niña, Rose. Y que precisamente, pues tú sabes, ¿no? Tiene algo ahí de magia detrás de esto, porque fanáticos y medios teorizan que puede deberse, por ejemplo, al tatuaje de rosa que Lady Gaga tiene en la espalda, en honor a su interpretación, ¿te acuerdas de la vida en rosa de la película Star is Born? Muy buena. Además, también Rose coincide con el nombre de su abuela materna, Veronica Rose. Entonces, veremos qué onda. Veremos cuando se confirme esto. Te digo, ahorita son rumores que están sonando bastante fuerte, pero sí, se trata de una bebecita, la hija de Lady Gaga. Increíble, ¿eh? Bueno, vamos a escucharla. Aquí está con Abracadabra en Magia 101.

0: 229.
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0: 2238.
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Él es Harry Styles, se llama Aperture, lo que escuchas en Magia 101. Ya las 2:43 minutos y ojito, porque si estás pensando en estrenar, esto te interesa. 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Continuamos con más música, llega Shakira junto a Burna Boy. Esto es Die Die en Magia 101.

0: 248.
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Después de escuchar a Karol G junto a Bruno Mars con esto llamado Steel, toma ya tu celular, manda mensaje al Magic Watts, nota de voz y, claro, no dejes que ni la lluvia ni el sol arruinen tu día. Dime las palabras mágicas, Fer. Yo escucho Magia 101, canción favorita y tu nombre. Y con esto estás participando por tu Magi Sombrilla. Date prisa, Fer. Yo escucho Magia 101, canción favorita y tu nombre. Para ganar tu Magi Sombrilla, sé eficaz, eficiente y efervescente. Y vamos por más música. Taylor Swift, The Fate of Ophelia en Magia 101.

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1: Comenzamos con Aitana y esto llamado Superestrella, más música en Magia 101. Buenas tardes, ánimo, yo sé que este día también parece lunes, pero ¿qué se le va a hacer? Vamos por más música para que te sientas un tanto mejor y ojito porque nos acercamos también a la línea interactiva. Ahora bien, yo sé, Fer, es que de todos modos me siento mal, de todos modos como que nomás no agarro la onda, no te apures. Traigo un incentivo todavía más para ti. Te vamos a llevar al cine, pero claro, al Cinépolis VIP. Ajá, así. Lo que mereces, ¿a poco no? Pases dobles y son varios y se van en esta hora. Así que todos muy atentos a las canciones que vayan sonando y también atentos, claro, a la programación de Magia 101. Vamos con Harry Styles, American Girls en Magia 101.

0: 3-7.
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0: 314.
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Aquí están las chicas de Huntrix, las escuchas en Magia 101, ya las 3 con 18 minutos y se van los primeros pases dobles para Cinépolis VIP. ¡Ey! ¡Qué genial, ¿no? Ver tu película favorita en este pues mes de septiembre donde tenemos grandes estrenos y está muy fácil, me vas a enviar un mensaje al MagiWatts 449-3292-101 diciéndome, primero, Fer, yo escucho Magia 101. Me vas a decir también tu canción favorita y me vas a decir la película que sí o sí quieres ver.

Así tal cual, muy fácil ganar, Fer. Yo escucho Magia 101, canción favorita y la peli que sí o sí quieres ver. Date prisa, sé eficaz, eficiente y efervescente porque se van estos pases dobles de Cinépolis. Lo que se va también es la siguiente canción, Die With A Smile. Bruno Mars, Lady Gaga juntos en Magia 101.

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1: 3:31.
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Tenemos ya unos cuantos ganadores de estos pases dobles para Cinépolis VIP. En esta ocasión, si tú no ganaste, ¿qué crees? Hay otra oportunidad, pero atentos todos porque ahora va a ser un audio así específicamente. Me vas a decir, Fer, yo escucho Magia 101. Me vas a decir tu canción favorita y el nombre de un programa de Magia 101. El que más te guste, del que más te acuerdes, lo que sea, en audio, nota de voz y vámonos al cine. Claro que sí, ahora Moving to the Sun en Magia 101.

0: 340.
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0: 349.
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0: Pero yo escucho Mikey a 101, soy Ernesto Escobedo.
1: Eso.
0: Mi canción favorita es Dance Monkey.
1: Buena
0: de Don
1: rola.
0: Y la película que quiero ver.
1: Sí.
0: Yo creo que la de Coyote versus Acme.
1: Muy buena, ¿eh?
2: Pero yo escucho Mikey a 101. Mi canción favorita es Root de Magic. Ajá. Y quiero ir a ver la película de Resident Evil.
1: Okay.
3: Hola, Fer, me llamo Jessica Hoyos y me quiero ganar dos pases dobles para el cine y un programa de magia sería el Timepiece.
1: Ahí están nuestros tres ganadores. ¿Qué te dije? Eran varios pases dobles para ustedes y ya viene el Alex Castán, nuestro compita, el buen Alex Castán, ¿sabes? Él también va a traer más pases para Cinépolis VIP para que no te despegues de Magia 101. Y eso sí, a las 4 inicia la línea interactiva, así que desde ya pídeme tu canción favorita. La pasamos muy bien en esta hora de programación automágica, pero lo que viene, madre mía, te va a encantar. Dua Lipa, Dance the Night en Magia 101.

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0: 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Iniciamos las complacencias en Magia 101. Pide tu canción por teléfono 449-910-3501, por WhatsApp 449-3292-101 o por Facebook, Línea Interactiva de Magia 101. Más música.
2: Suéltala, DJ. Mi estimado Cristian, vamos a ir contigo y tu primera canción. Claro que sí, Loser, Tame Impala, para comenzar la línea interactiva de Magia 101. ¡Bienvenidos!

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1: Buenas tardes, familia. Aló, aló. Fer Vega al aire con ustedes. ¿Qué tal este día con sabor y olor a lunes? Pero es jueves. Jueves. Tendríamos que decir que con sabor a fin de semana, magia, pero como que esta semanita está media rara. Bueno, pero aquí estamos. Y también está la línea interactiva y también la magilínea, MagiWatts y redes sociales. Para que me pidas tu canción favorita, mandes tus saludos, nuevo acto de magia, Time Twist. Hombre, tú mandas aquí. Pásele, pásele a pedir su canción al 910-3501, al 449-329-2101 o en arroba magia101fm. Vamos con un audio que nos llegó por acá. Hello, hola.
2: Fer, ¿cómo andas? Bonita tarde.
1: Mi queridísima Pau. Hola.
2: ¿Me podrías, por favor,
1: qué gusto escucharte.
2: Con Time Twist. Que se llama I Follow Rivers.
1: Oh, please. Qué chula.
2: Muchísimas gracias, Fer. Bonita tarde.
1: Bye. Mi estimada Pau, ya estaba buscando a Shake It de Metro Station porque esa es la que casi siempre nos pide, pero sabía que contigo no hay falla. Qué canción más hermosa, motivadora y queda perfecta para hoy. Vamos con un Time Twist. Aquí está I Follow Rivers, claro, en la línea interactiva de Magia 101.
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8: Pues acá nos saludan, no me dicen el nombre, nada más que se la dedican a Daniel, el teléfono con terminación 5347. Vámonos entonces con este Time Twist Wonderwall en Magia 101.
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Cambio de ritmo, mi Fer. Ponte, por favor, esta canción de Madonna con Sabrina Carpenter. Porfa, feliz lunes, jueves. ¡Vámonos! Mi estimada Leti, suele que aquí estás complacida en Magia 101.

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1: 419.
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1: Mi estimada Anita Frausto ya se puso romanticona y quiere escuchar algo de Adele. Buenas tardes y lluviosas tardes, mi Fer. Saludotes, compláceme con Someone Like You de Adele. Gracias, saludos Ana. Anita, un abrazo para ti, súbele. Complacida estás en Magia 101.

0: 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Va de nuevo hasta arriba, Dani. Dani llega con Me rehuso para todos nosotros, con mucho pues gusto y tristeza, ¿no? ¿Qué le vamos a hacer?
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0: 429.
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1: Y vamos con una petición muy especial, nos llegó por acá en el Magiwatt. Tú también puedes enviar tu mensaje al 449-329-2101. Precisamente viene mi estimada Anaí, Ani, o por ahí, no sé, luego se pone sobrenombres precisamente de alguna canción de Taylor Swift. Es muy fan de Taylor y quiere escuchar Wildest Dreams. Vamos entonces, porque se vienen cositas, ¿no? Esperemos ver ya pronto el vestido de novia que usó Taylor, ¿no? Porque nomás eso no sale. Ya veremos qué sucede con esto. Mi estimada Annie, un abrazo para ti. Vamos con Taylor en la línea interactiva de Magia 101.

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1: Mi querida Pau nos dice que ella ya se siente como en la secundaria. Con todas las canciones que hemos puesto el día de hoy, nos dice una época marcada por muy buena música. ¿Qué te digo? ¿Qué les digo, familia? Esta es la Radio Champagne, la radio bien hecha, hombre. Y miren nada más lo que se viene. Se viene una canción, un time twist de Miley. Cuando era Miley Cyrus, ahorita qué, ya es Just Miley, ¿no? Eso nos contó. Bueno, hola Magia, puedes poner la canción de Party in the USA, mi estimada Sandra, ¿qué crees? Vamos con ella. Aquí está otro time twist en la línea interactiva de Magia 101.

0: 438.
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16: Hola Fer, ¿me pone la canción de Te Estoy Correteando de Latin Mafia, Fred Again? Me llamo Christopher. Christopher, vamos con ella. Continuamos en la línea interactiva de Magia 101.

0: hola.
1: Pues tristes, por la máquina.
2: Porque perdió el azul.
1: Sí, ¿cómo?
2: Pero Wiki. Ni modo, habrá más copas Wiki. De chocolate por ganar.
1: La liga, esa es la que nos importa, la MX.
2: ¿Puedes complacer con la canción de What Are You, por favor?
1: Va, me gusta. Vamos con ella, compadre, para sentirnos mejor. Jóvenes. Vamos con Fun en Magia 101.
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0: 4:47.
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1: Hay un problema, familia, que nos quedan 10 minutos de la línea interactiva, pero aquí también somos proactivos y te ofrezco una solución. Pide tu canción, ya, y va a salir. Utiliza el MagiWatts, Magilínea o redes sociales y sale, claro que sí. De hecho, por acá me están pidiendo cualquier canción de los Imagine Dragons. Jocelyn, súbele, elegimos Bad Liar para ti, que ya se escucha en Magia 101.

0: 4.57.
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1: Hola, ¿crees que podamos cerrar con alguna canción de Bruno Mars?
2: Va.
1: Muchas gracias y yo escucho Magia 101.
2: Más cerrado que mi corazón, ya está. La línea interactiva, porque así lo pidieron, que ya cerremos y ya yo digo adiós. Desde Cabina Compasión, Fer Vega. Te hablo, pues es que no ha llegado la indicada. ¿Qué te digo? ¿Qué te digo? Bueno, te quedas con el buen Alex Castán y... con pases dobles de Cinépolis VIP. Esto va a estar bueno, ¿eh? Y esta canción también muy bien. Leave the Door Open en la línea interactiva de Magia 101. ¡Bye!

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2: Y en esta hora puedes participar porque tengo pases dobles VIP para el cine y por supuesto yo te acompaño de 5 a 8 de la noche.

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1: Así es, amigos, soy Alex Castán y estamos comenzando una tarde, y no es cualquier tarde, es una tarde de increíble música. ¿Y sabes por qué es más increíble? Porque hoy tengo pases dobles VIP para el cine. Más o menos cada 45 minutos voy a estar soltando pases dobles para el cine. Así que tú quieres participar, ya te la sabes. A partir de este momento, a través del Magic WhatsApp, me tienes que mandar mensaje de texto. Ahí me pones tu nombre completo y tu canción favorita en mensaje de texto, 449-3292-101. Y en mensaje de voz me tienes que decir: Alex, yo escucho Magia 101. Y a partir de este momento, comenzamos a recibir mensajes, así que a participar y por supuesto sube el volumen porque estás escuchando Magia 101.

0: 510.
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0: 5517.
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0: Oye, y después de haber escuchado Arena Grande, me voy rápido y directo al Magiwatts 449-3292-101, porque te recuerdo que hoy estamos participando por pases dobles VIP para el cine, para que te vayas a ver la peli que quieras a la hora que quieras. Esto es en Cinépolis Altaria. Así que quieres participar, mándame en mensaje de texto tu nombre completo y tu canción favorita. Y en mensaje de voz, bien importante, me tienes que decir con ganas: Alex, yo escucho Magia 101, como ellas y ellos que ya participan. Hola.
1: ¡Alex!
0: ¿Qué onda? Eso. Venga.
2: Hola, Alex. Hola. Escucho Magia 101.
0: Eso.
3: ¿Qué onda, Alex?
0: ¿Qué onda?
3: Yo escucho Magia 101.
0: Venga.
3: Y quiero ver Resident Evil, por favor.
0: Oh, sí es cierto.
4: Yo escucho Hola. Magia 101.
0: Venga, eso.
2: Yo escucho Magia 101.
0: Bien, ya estás participando.
5: Alex, yo
0: Hola.
5: Escucho Magia 101 y espero tener la suerte de ganarme sus boletos. Mon.
0: Venga,
6: buenas
0: eso.
6: Buenas tardes, Alex.
0: Hola, buenas
6: Soy
0: tardes.
6: Soy César Gabriel López
0: César.
6: Escobar. Yo escucho Magia 101.
0: Eso. Venga,
7: Alex, yo
0: Hola.
7: Escucho Magia 101 y quiero participar por esos boletitos para el cine. Saludos a todos.
0: Saludos también para ti.
8: Hola, Alex.
0: Hola.
8: Yo escucho Magia 101.
0: Qué lindo.
9: Hola, Alex. Soy Hola, Moni. Yo Hola, escucho Moni. Magia 101.
0: Venga.
10: Alex, Hola. Yo escucho Magia 101.
0: Venga, eso. A seguir participando, MagiWatts 449-3292-101 en esta tarde que puede ser una tarde muy lluviosa, pero ¿sabes qué? En el cine y escuchando Magia 101 se disfruta más, como This Was de Dua Lipa en Magia 101.

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0: 5:34.
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0: Eso fue Beauty and the Beat de Justin Bieber con Nicki Minaj en Magia 101. Oigan, para que te lo tengan presente, este sábado 19 de septiembre, a las 12, o sea, el mediodía, va a sonar su alarma en el teléfono para que no se sorprendan, porque ya saben que el año pasado me metió un susto, o sea, sonó la alarma, la alerta sísmica, y yo decía, ¿qué es esto? Y además mi teléfono, o sea, lo tenía conectado cargando, y yo dije, o sea, algo le pasó, hizo corto, ya se echó a perder, o sea, pensé mil cosas con el teléfono, pero luego, después, o sea, de 20 minutos ya fue cuando reaccioné, o sea, me volví loco un buen rato y luego dije, ah, claro, pues sí, es que era la alerta sísmica del simulacro nacional, pero este año ya lo tomé en cuenta, ya me puse una alarma para estar prevenido de la alarma de este simulacro nacional que va a ser el sábado 19 de septiembre a las 12, o sea, al mediodía. Justo cuando yo voy llegando aquí con todas y todos ustedes, a esa hora va a sonar también su teléfono. Entonces, para que no se me asusten, tómenlo en cuenta. Y ¿sabes qué? Lo que seguimos tomando en cuenta son tus mensajes a través del MagiWatts 449-3292-101, porque lo dije, cada 45 minutos voy a estar soltando pases dobles VIP para el cine. Entonces, voy a escuchar los mensajes en este momento y regresando voy a decir quién es el o la primera ganador o ganadora de estos pases dobles VIP para el cine, porque nos vamos a ir rápido, porque tengo harto boleto que darles a todas y todos ustedes y además viene una sorpresa extra aunado a todos estos boletos. Entonces, me voy con mensajes aquí en el MagiWatts 449-3292-101 y te recuerdo cómo participar. Me tienes que mandar tu nombre completo y tu canción favorita en mensaje de texto, y en mensaje de voz me tienes que decir, Alex, yo escucho Magia 101 como ellas y ellos que ya participan. Hola.
1: Hola, Alex.
0: Hola.
1: Yo escucho Magia 101.
0: Eso, venga, saludos.
1: Pero ser ganadora.
0: Bye. Bye.
2: ¿Qué onda, Alex?
0: ¿Qué onda?
2: Soy Carlos Martínez. Carlos. Y yo escucho Magia 101.
0: Venga, eso.
3: Alex, yo Hola. Escucho Magia 101 y mi canción favorita es Iconic by Mistake.
0: Buenísima.
3: Mi nombre
0: canción.
3: Es Mónica Paola Moni. Gómez Martínez.
0: Ok, Mónica. Saludos también para ti.
4: Hola, Alex.
0: Hola.
4: Yo escucho Magia 101 y mi nombre es Andrés.
0: Hola, Andrés.
5: Alex. Y escucho Magia 101.
0: Eso.
6: Hola, Alex.
0: Hola.
6: Soy Nancy Rincón.
0: Hola, Nancy.
6: Yo escucho Magia 101.
0: Venga, eso.
7: Dale, uno. Qué manía.
0: Ay, María.
8: Magia 101.
0: Eso.
9: Hola, Alex.
0: Hola.
9: Yo escucho Magia 101.
0: Venga, eso.
10: Alex, yo escucho Magia 101.
0: Eso.
11: Hola, Alex. Hola. ¿Cómo estás?
0: Muy bien, ¿y tú?
11: Tarde.
0: Bonita tarde.
11: Aquí con un poco de frío. Soy
0: ya
11: Esmeralda,
0: sé.
11: Y escucho Magia 101.
0: Venga.
11: ¿Me regalas unos boletos para el cine o qué? Saludos.
0: Saludos.
12: Hola, Alex. Yo
0: Hola.
12: Escucho Magia 101.
0: Venga, eso.
13: Y yo escucho Magia 101.
0: Eso.
13: Más música.
0: Venga, así que a participar. 449-3292-101. Me voy con Day Day de Shakira en Magia 101.

0: 5:46.
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0: 5:52.
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0: Y está, acabamos de escuchar a Ariana Grande y por supuesto lo dije, cada 45 minutos va un ganador o ganadora con pases dobles VIP para el cine, para Cinépolis Altaria. Entonces, han pasado los primeros 45 minutos, bueno, poquitito más, pero se va el primer ganador o ganadora y es el primer ganador o ganadora. Eres tú, Andrés Álvarez Rodríguez. Andrés Álvarez Rodríguez, ahora sí, ahí está. Andrés Álvarez Rodríguez con terminación 0633. Ahorita nos vamos a poner en contacto contigo. Y ¿saben qué? Vamos también, se renueva todo para que tú puedas seguir participando a través del MagiWatts 449-3292-101. Entonces me voy en este momento con más mensajes porque recuerden, cada 45 minutos suelto pase doble VIP para el cine, para Cinépolis Altaria. Entonces, ¿quién está participando? Hola.
1: Alex, yo escucho más de 101. Eso. Y que tengan buen día.
0: Buen gracias, día igualmente.
1: Ganas. Eso.
2: Alex, yo hola. Escucho Magia 101.
0: Venga, eso.
2: Hola, Alex.
0: Hola.
2: Yo soy Tania. Hola, y Tania. Escucho Magia 101. Saluditos.
0: Saludos también para ti.
3: Hola, Alex. Yo hola. Escucho Magia 101.
0: Eso.
4: Hola, Alex. Hola. Yo escucho Magia 101.
0: Venga.
4: Y pues aquí trabajando. Espero ganarme esos pases dobles para ir al cine con mi esposa. Saludos. Eso.
0: Saludos.
4: Escuchen Magia 101.
0: Venga.
5: Hola, Alex. Hola. Hola, Alex. Nosotros escuchamos Magia 101.
0: Eso.
5: Y Tomás,
0: ¿quiénes son?
5: Y Elena.
0: Ok. Eso. Venga, ya están participando.
5: Magia 101.
0: Eso.
6: Hola, Alex.
0: Hola.
6: Mi nombre es Jessica. Y
0: Jessica.
6: Yo Magia 101.
0: Venga, eso.
7: Mi estimado Alex.
0: ¿Qué onda?
7: ¿Cómo anda, Rey?
0: Todo bien, todo bien.
7: Magia 101. Quiero ganarme esos pasecitos para ir al cine. Saludos.
0: Saludos también para ti. Así que a participar todavía lo puedes hacer. Cada 45 minutos suelto pase doble. Para participar es a través del MagiWatts 449-3292-101. Me pones tu nombre completo y tu canción favorita en mensaje de texto y en mensaje de voz. Me tienes que decir, Alex, yo escucho Magia 101. 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